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0: 18 horas con 9 minutos.
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0: 18 horas con 15 minutos.
1: Muy bien. ¿Estamos listos, gente? ¿Sí o no? Bueno, hace algunos años un buen amigo mío comenzó su ministerio pastoral muy cerca de aquí y estaba muy entusiasmado por servir a Dios, a los demás. Me hizo una serie de preguntas, yo llevo algunos años más que él por el área, pero luego de un tiempo volví a encontrarme con este amigo y él se veía agotadísimo, deprimido, con síntomas serios de ansiedad y muchas ganas de abandonarlo todo, de dedicarse a otra cosa. Yo nunca lo había visto así, lo conocía desde Argentina y nunca lo había visto tan agobiado, tan extenuado. Me dijo, llegué a la conclusión que yo no sirvo para esto. Yo lo conozco de toda una vida, me consta que es un hombre muy, muy compasivo, amoroso y sobre todo una muy buena persona, muy noble. Él no soportaba que una persona se fuera sin su ayuda. Cuando alguien de su congregación lo llamaba aún durante la madrugada, él se sentaba en la cama o se iba a su despacho y atendía a quien le estaba pidiendo consejería. Así sea a las 2, 3, 4 de la madrugada. Era el típico pastor todoterreno, disponible para todos, a toda hora. Ofrecía consejería, visitaba hospitales, oficiaba funerales, presentaba niños, celebraba bodas, enterraba suegras. No faltaba ningún cumpleaños. Casi se podía decir que vivía en el templo, no es de manera literal, pero vivía muchas horas ahí. Sin embargo, su salud emocional y física se empezó a resentir. Y cada minuto de su tiempo estaba atorado con un sinfín, con un montón de actividades, y ni siquiera le quedaba tiempo para preparar un mensaje fresco, nuevo, dominical. El mensaje, lo que alimenta a las ovejas, no le quedaba tiempo, entonces a veces refritaba algo o terminaba invitando a alguien. Y recuerdo que me dijo en la plática, se supone que yo debo ayudar a la gente. Para eso estoy en este negocio del reino. Pero estoy quemado y emocionalmente quebrado. Mi congregación no supera las 100 personas y ya no me queda nada para darles. Me agoté, no tengo más combustible espiritual. Nos encontramos un par de veces más para desayunar, para hablar, cómo iban las cosas, y arribamos a la conclusión que mi amigo, digo arribamos porque llegamos juntos a esa conclusión, de que mi amigo no era capaz de trazar sus propios límites. Se le había otorgado la unción, inequívocamente, sin lugar a dudas, pero para un propósito específico que él no supo discernir, y la falta de fronteras le había agotado su propio aceite. Quería abandonarlo todo, estaba quemado, por lo cual iba a abandonar el propósito de su llamado. Otro ejemplo de la vida real. Una mujer adulta de unos 40 años no sabe cómo decirle a su propia madre que no tiene ganas de pasar la noche de fin de año con ella. Que en su lugar prefiere quedarse en su propia casa para estar con su esposo, con sus hijos, porque este fin de año quiere que sea una celebración diferente. No está dejando a la mamá sola porque vive con su papá, o sea, con su esposo, el papá de la mujer. No es que la está abandonando en un geriátrico, simplemente dice, mamá, o ella siente de no querer pasar fin de año con su madre. Para principios de diciembre, esta mujer, insisto, que tiene casi 40 años o quizás más de 40, ya empieza a estresarse. Habla con su hermana y le dice, no tengo ganas de pasar fin de año en casa de mamá, no sé qué excusa inventarme, porque no quiero que ella se ponga mal, tampoco quiero sentirme una mala hija. Y su hermana la aconseja, le dice, no le puedes hacer eso a mamá, porque sabes lo importante que es para ella tener a todos sus hijos, sus hijas a la mesa, no sabemos cuántos años le quedan de vida. La mamá no se está por morir, ni mucho menos, viene diciendo esto desde que tiene 40 la mamá. Pero no sabemos cuántos años le queda de vida, es un esfuerzo, tienes que estar allí, sea como sea. Yo voy a hacer lo mismo, dice la hermana. Yo tampoco tengo ganas de estar allí, pero no podemos tampoco herirla, ¿sabes cómo es mamá? Esta mujer adulta de 40 años se siente responsable por los sentimientos de su madre y tampoco es capaz, como mi amigo el pastor, de trazar sus propios límites. En pocas palabras, ella no es capaz de llamar a su mamá y decirle: mamá, sabes que te quiero mucho, eso no es negociable, eso no está en debate, te amo, pero este año yo voy a pasar fin de año en mi propia casa con mi esposo y con mis hijos. Tal vez al día siguiente pueda ir a visitarte. Si su madre se enoja o se victimiza, ella podría decirle: yo lamento mucho, mamá, que te enojes conmigo, pero esto es algo que vas a tener que manejar, porque eres una mujer adulta y yo también. Yo no voy a ir ahí este año, no porque esté enfadada, no porque sea un pase de facturas, ni mucho menos, simplemente porque he tomado otra decisión. Esto puede sonar cruel, sí, pero esta determinación ayudaría más a la hija que a la madre. Tomando una decisión adulta o haciendo lo que tiene ganas de hacer, demostraría que no siempre tiene que estar obligada a hacer lo que quieren los demás, para que no se ofendan. Esa es la esencia de las fronteras. ¿Dónde termino yo y dónde empieza la otra persona? El ser cristianos, el estar llenos de Dios, no es que los límites o las fronteras se vuelvan grises o difusas y tengamos que estar siempre para todos, porque si no, alguno de esos todos se pueden ofender. Las fronteras son líneas que marcan un límite, que marcan un borde. En un sentido psicológico, los límites forman la base de nuestra identidad personal. Un límite dice lo que somos y dice lo que no somos. ¿Qué vamos a elegir y qué no vamos a elegir? ¿Qué vamos a soportar y tolerar y qué no vamos a soportar y tolerar? Porque somos adultos. Esto no es necesariamente, no implica que no tengamos el fruto del Espíritu, que no estemos llenos de Dios. Es lo que queremos y lo que no queremos. En pocas palabras, las fronteras nos definen, asignan nuestra identidad y personalidad. De la misma manera que un límite físico define dónde comienza y dónde termina la línea de una propiedad, de un terreno, un límite psicológico y espiritual y emocional define quiénes somos y quiénes no. Entonces, básicamente, un límite es simplemente una línea de propiedad. Eso es un límite. Aclara dónde terminamos nosotros y dónde empieza el otro. Eso no se debe perder nunca. Si yo tengo una casa con jardín, soy responsable de lo que hay dentro de mi línea de propiedad. Si quiero quitar las hojas de mi jardín, debo quitarlas. De otro modo, van a permanecer sobre mi césped, porque es mi propiedad privada. Del mismo modo, mi responsabilidad termina donde termina mi cerca, donde terminan mis fronteras. Si el jardín de mi vecino tiene hojas, no puedo ser tan petulante o tan presuntuoso como para trepar la cerca que nos separa y comenzar a quitarle las hojas sin su permiso. Yo, si quiero ayudar, en todo caso, debería preguntar. ¿No quiere que le dé una mano con las hojas? Y él va a elegir si me abre la puerta y me deja cruzar la frontera o me dice que te importa, hispano metido. Me encanta tener hojas en el jardín, pero es su opción. El tipo no es ni grosero, ni es que no se le puede hablar. Es su, lo que haga en su terreno, es su opción. Quiere limpiar, quiere no limpiar, quiere arrojar basura. Mientras que no pase la basura o las hojas por encima de mi cerca, es su propiedad. Este pastor, amigo mío, estaba dispuesto a abandonar su llamado y su ministerio por su incapacidad de trazar límites claros, en este caso con su propia congregación. Siempre hacía todo lo que los demás querían que hiciera. La gente siempre nos va a pedir más. Es la misma gente que cuando nos enfermamos nos dicen: ay, ¿por qué no se cuida? Pero si me enfermaste vos, desgraciado. Ay, cuídese, descanse. Pero en todos los órdenes. La gente que a veces nos drena o nos vampiriza es la que después nos visita en el hospital y nos reclama: deberías tener vacaciones, ¿no? Pero a veces uno hace cosas, aún, como mi amigo, aún por encima de lo que Dios quería que él hiciera. Porque uno puede decir: bueno, pero Dios le dio el llamado, el ministerio. No, él hacía cosas que él mismo me confesaba. Y dice: yo no sé si Dios me mandó a hacer todo. Y le digo: ¿por qué no delegás? ¿No tenés pastores? Y dice: sí, pero que me siento culpable. Tengo miedo que la gente se ofenda, que diga que no tengo corazón pastoral. Entonces, como se sentía obligado a servir, él no podía decir que no. A nada le podía decir que no. Entonces, su falta de fronteras, ¿a qué lo condujo? Al caos, a la fatiga crónica, a la depresión. Estaba totalmente quemado y fuera de control. Y el caso de este amigo mío no es un caso aislado o algo que es patrimonio de los predicadores. Muchas personas luchan por fijar sus límites personales y en algún momento de sus vidas pierden el propósito de su llamado, de su propia vida. Se pierden en las expectativas de otros. Ahora, los límites es una idea que nació en el corazón de Dios. Desde la creación, Dios le puso límites a los océanos. Cuando hay un cambio climático, ocurre la tragedia o el infortunio de un tsunami. Pero los océanos tienen límites. Las montañas tienen sus límites. Él sabe claramente, Dios, quién es Él y quién no es Él. Dios no es el Dios de lo que se llama panteísmo. El panteísmo es esa creencia filosófica que Dios y el universo son la misma cosa. Habrán escuchado que el cosmos y Dios me ayude, como que Dios está fundido con el cosmos. No, Dios es un ser separado de su creación. Él sabe dónde termina y dónde comenzamos nosotros, sus criaturas. Y puesto que su voluntad está separada de la nuestra y somos dos personas diferentes con identidades separadas, es que podemos tener una relación real con Él. No somos ángeles, que no nos queda otra que servir porque fuimos creados como ángeles. Nosotros decidimos tener una relación real con Él. Del mismo modo, como fuimos creados a su semejanza, los seres humanos también estamos separados unos de otros.

nosotros. Tenemos aquí mismo y en casa personalidades, voluntades, talentos, responsabilidades distintas. Y como suelo decir, en nuestra unidad hay mucha diversidad. Unidad no es uniformidad. No tenemos que pensar igual, vestir igual, hablar igual, porque eso, más que una iglesia, es Corea del Norte. Tenemos que estar conectados con los demás sin perder nuestra identidad y nuestra propia individualidad, que uno no la puede perder nunca, porque es lo más lindo que tenemos, la individualidad. Pero los seres humanos solemos estar muy confundidos en cuanto a dónde terminamos y dónde empieza la otra persona. Esto viene de la caída del Edén, que nuestras fronteras fueron destruidas. Adán dijo que la culpa era, ah, la mujer que me diste. Pero pecaste, y fue la mujer que me diste, dijo Adán. Lo primero que la echó de cabeza a la mujer, lo primero que hizo. Por eso a partir de ahí Dios nunca más le busca novia a nadie. Dice, búscate la voz, que después yo soy el culpable. Esto para los que dicen, estoy pidiendo que Dios me dé una mujer. No, búscatela, porque desde Eva no le da más a nadie. Porque yo soy la que me diste. Le pregunta a Eva, muchacha, ¿qué hiciste? Y dice, le culpa a la serpiente. La serpiente me obligó a comer. Menos mal que no le preguntó a la serpiente. Dice, yo la jirafa me dijo que entre, no sé. Ninguno se hizo responsable de sus acciones. Y esto es un acto reflejo de los seres humanos, ¿no? Culpar al otro. Pero Dios continuamente se autodefine diciendo quién es Él, quién no es, qué es lo que ama, qué es lo que detesta o aborrece. Génesis 17:1 afirma, yo soy el Dios Todopoderoso. Éxodo 25 dice, yo soy el Señor tu Dios y soy un Dios celoso. No me gusta compartirte. Quiero que seas exclusiva, quiero que seas exclusivo mío. Éxodo 22:27 dice, yo soy un Dios compasivo. Levítico 11 dice, yo soy santo. Los atributos, sentimientos, pensamientos, conductas y voluntades de Dios definen, esas cosas definen quién o determinan quién es Él. Pero así como las cosas positivas determinan quién es Él, también las negativas forman su identidad. Por ejemplo, no las cosas negativas de Dios en su carácter, sino sus enunciaciones negativas. Por ejemplo, Él también dice lo que no es al decir lo que aborrece. Proverbios 6:16 dice, hay seis cosas que el Señor aborrece y siete que le son detestables, vomitivas. Los ojos que se enaltecen, la lengua que miente, las manos que derraman sangre inocente, el corazón que hace planes perversos, los pies que corren hacia lo malo, el falso testigo que esparce mentiras y el que siembra discordia entre hermanos. Quedó la mayoría fuera, ¿eh? Siete cosas. Entonces, los autores bíblicos enumeran cosas que el Señor ama y cosas que el Señor aborrece para que podamos entender quién es Dios. Ahí uno entiende el carácter total. ¿Qué le gusta y qué no le gusta a Dios? Si no, conoceríamos solo qué le gusta a Dios y no sabemos qué no le gusta. O imagínate un Dios que solo sabemos lo que no le gusta y no sabemos qué es lo que ama. Entonces, todas las cosas, las positivas y las negativas, definen los límites de quién es Dios. Y nosotros también tenemos que ser definidos por límites similares. Gran parte de nuestra identidad proviene de afirmaciones positivas de quienes somos. Por ejemplo, decimos, yo amo el fútbol, yo creo en Jesucristo. Estamos afirmando cosas positivas acerca de quienes somos. En una cita romántica diríamos, yo amo el fútbol, de tanto en tanto tomo una cerveza. No yo, estoy hablando de alguno de ustedes. Quiero que la suegra venga como el cometa Halley cada 50 años, etcétera. Son cosas positivas. Pero así como Dios define su frontera con enunciaciones negativas, también tenemos que hacerlo nosotros. Cuando decimos, y odio el chisme, también es una enunciación muy importante de nuestra identidad. Detesto la pupusa, está sobrevaluada. Es un poco de masa con chicharrón, ¿verdad? Pero conozco muchísima gente que no sabe quién no es.
Por eso no puede trazar límites. Sabe todo lo que es, pero no sabe lo que no es. Y por miedo a no ofender a nadie e intentar quedar bien con todo mundo, nunca pudo autorregalarse el no. Yo siempre cuento que a mis 40 años yo quería regalarme algo que no pudiera comprarse en tiendas. De hecho, algo que nadie pudiera regalarme porque no tiene en sí valor intrínseco, sino tiene una valía espiritual. Y digo, ¿qué me puedo autorregalar? Y me regalé el no. Porque yo tenía el sí muy fácil. Mamá decía, menos mal que no me naciste mujer. Vivirías embarazada, hijo, me decía. ¿Te hago un hijo? Sí, para que no se ofenda. Entonces, a los 40 yo me regalé el no. Yo dije, no, hay cosas que no quiero hacer. No, es algo maravilloso. Porque dice, no, yo no pienso seguir trabajando por esa cantidad paupérrima de dinero. No quiero que me sigan explotando. Me parece un despropósito. No voy a permitir que se digan palabrotas en esta casa. No tengo ganas de asistir a esa fiesta, aunque se ofendan. No voy a ir por compromiso a ningún lado. Soy una persona adulta. No quiero seguir en esta relación tóxica. No quiero. No estoy de acuerdo con su teología. No me gusta esa película. No voy a aplaudir como una foca por una película que no me suma porque todo el mundo la está viendo, porque es viral en internet. No doy consejería a las 3 de la madrugada, porque es mi tiempo de descanso. No, este año no quiero, mamá, pasar las fiestas en tu casa. Si no podemos decir con claridad quiénes no somos, nunca vamos a poder vivir con autenticidad. Entonces la gente con fronteras débiles no puede rechazar ni siquiera aquello que no le conviene. Si nuestros hijos no saben decir no, van a probar droga porque está de moda. Van a terminar como zombies por el fentanilo porque todo el mundo lo está tomando. O sea, ni siquiera podemos rechazar lo malo si no tenemos claro nuestros no. Entonces es maravilloso conocerse y decir, esas cosas no son yo. Eso no son yo. Entonces debemos poder decir que no soy yo a fin de tener un yo real. Pues si no, nos amoldamos. Entonces, hasta que no tengamos claro aquello que no nos gusta, nunca vamos a saber con claridad lo que sí nos gusta. Si nunca le decimos no a nada, nuestro sí va a tener muy poquito significado. Si nunca le decimos no a nada, ¿de qué vale nuestro sí? Nada. Si nunca estamos en desacuerdo con nada, nuestras opiniones, nuestras convicciones, tampoco significan mucho. Si nosotros siempre estamos aprobando lo que sea para no quedar mal. Pablo le escribe a Éfeso en Efesios 4:14 y dice, para que ya no seamos niños fluctuantes, llevados por doquiera, de cualquier viento de doctrina. Bueno, básicamente tenemos dos opciones, sí o no. No nos puede cualquier camión, cualquier bus dejar bien. Porque el que no va a ninguna parte, cualquier vuelo le queda bien. Porque dice a donde sea. Entonces, podemos optar por hacer algo o podemos optar por no hacer ese algo. Podemos optar por darle a alguien o podemos optar por no darle a alguien. En ambos casos somos responsables de las consecuencias. Entonces, mucha gente adulta asiste a fiestas, a bodas, a funerales, a baby shower, a los que no quiere ir. Pero va para que no se ofenda la comadre, porque qué va a decir, porque son incapaces de decir no. No le está negando la salvación, no la está mandando al infierno, está diciendo no, yo a esa hora me dedico a meditar, o a mirar tele, o a leer la Biblia, o a no hacer nada, como Cristian Castro, nada. Entonces hay gente que dedica fines de semana enteros a cosas que no desean. Y se les pasa la vida. Están tirando por la borda un año a la vez. Con compromisos con gente con las cuales no quieren estar. Eso no es amor, eso no es ser más cristiano que otro. Eso es desperdiciar tu mayor capital, que es el tiempo. Porque entiendo ir a un sitio con propósito o con ganas en su defecto, pero sin ganas, sin propósito. No te imaginas la gente que sirve en una congregación toda la semana y no por amor, sino porque no pueden autorregalarse el no
Entonces el pastor o el líder inmediato le dice, tienes que venir a la reunión de oración, tienes que venir a la célula, tienes que venir. Y como no puede decir no, tiene miedo de que se ofenda, entonces asiste a todo. ¿Quién se termina quemando? El que asiste a todo. Porque después el pastor se va a tomar un sabático si quiere. El pobre miembro o el pobre voluntario tiene que seguir. Y viven algunos con el síndrome de mártir, sacrificando sus propios deseos, despertando sentimiento de lástima a los demás. Hay padres que sacrifican tiempo y dinero por sus hijos, lo cual está muy noble y me encanta, pero luego los intentan hacer sentir culpables. Mi mamá solía decirme, ay, si no fuera ahí Dantecito que tuvimos que pagarte los estudios, nos habríamos podido ir de vacaciones. ¿Y por qué no fuimos de vacaciones? Ay, hijo, porque me desangré para que tengas un futuro. Se desangró la vieja para que tú... Yo me sentía culpable de respirar y existir. Yo dije, yo entraba a mi casa y decía, perdón, perdón por existir, perdón. Entonces, ¿podemos quejarnos de cuán aburrido estamos? Sí, pero no, a veces no aceptamos la responsabilidad. Bueno, voy a aprender una nueva habilidad, voy a buscar un nuevo pasatiempo. Hay gente que se enfada con su pastor acá y en cualquier parte del mundo, pero no se hacen responsables de, bueno, me voy a buscar otra iglesia donde no me enfade con el pastor o con la gente. ¿Quién los obliga a congregarse en donde no son felices? Me cuesta entender cómo hay gente que está infeliz, no soporto, pero Dios me puso acá. No, Dios no te puso. Yo digo siempre, si no está feliz, ¿para qué se va a quedar? Tiene que haber una congregación que lo haga feliz. Entonces, no nos permitimos el no y después culpamos a los demás. Entonces, en resumen, en palabras simples, nuestra vida emocional, psicológica, espiritual, debe tener límites claros. Porque todos nosotros poseemos una cierta cantidad finita de capacidad, de tiempo, de dinero, de energía. No somos infinitos en energía ni en tiempo, porque no somos ni omnipresentes ni omniscientes, no somos omnipotentes. Entonces, lleva tiempo aprender nuestras limitaciones en las diversas áreas de la vida. Pero sí que, caramba, que se pueden aprender si somos conscientes de nuestros sentimientos, de nuestra conducta, de nuestras capacidades, de nuestra energía limitada. Si nos sentimos con demasiado peso, como este pastor amigo que te conté, tenemos que regestionar en dónde excedimos nuestros límites, porque vamos a terminar quemados. Y a Dios no le sirve una carrera corta de alguien que se quemó, de alguien que terminó infartado en un hospital, porque se cargó una cruz que no le correspondía. Entonces, si nuestro vecino arrojara basura en nuestro jardín, lo enfrentaríamos, hablaríamos con él, o en su defecto llamaríamos a la policía. Bueno, hay que hacer eso mismo cuando alguien cruza nuestros límites de tiempo y energía. Decir, no, esto está mal, mi salud es mía, mi tiempo es mío. Como digo siempre, parece una frase egoísta, pero nadie se va a enterrar con nosotros. Por mucho que la gente te ame, cuando te bajen a la tumba, nadie va a decir, ah, me entierra con él. Nadie. Nadie. Yo estoy consciente de eso, que nadie se quiere enterrar conmigo. Entonces, contigo hasta la muerte es una metáfora muy bonita, pero finalmente es uno el que... cuyo cuerpo le va a pasar la cuenta de la fatiga excesiva, de la falta de límites. Por eso es muy importante entender que hay dos tipos de límites. Uno son los límites definidores, que nos definen. Y después están los límites protectores, que nos protegen. Cada clase de límite tiene un propósito distinto, pero al menos debemos contar con ambos. Y es sumamente importante entender la diferencia, porque los límites definidores son los valores, las convicciones que establecen quienes somos y quienes no somos. Eso no lo puede establecer la doctrina de la iglesia, ni que alguien te esté persiguiendo. Esos son los propios autovalores. Son la médula de nuestra identidad y no es negociable, no está sujeto a debate. Estas son mis convicciones. Esos son los límites definidores. ¿Qué me define? Después están los límites protectores, que son diferentes porque están diseñados para cuidar nuestro corazón. Sobre toda cosa guardada, cuida tu corazón, porque de él fluye o mana la vida.
Entonces hay ocasiones que tenemos que proteger nuestros valores, nuestras emociones, nuestros talentos, nuestro tiempo, nuestra energía, de personas

personas que, sin mala intención necesariamente, pero nos pueden vampirizar, drenar, y nos pueden quitar el aceite y nos pueden quitar el propósito para el cual fuimos llamados. ¿Por qué hay gente así? Porque somos así. Porque somos exagerados, porque a veces somos obsesivos y podemos drenar a alguien. Y entonces estamos obligados a decir frases tensas como, mira, si sigues llegando tarde a los ensayos o si sigues llegando tarde a los entrenamientos, voy a tener que dejarte fuera del equipo. Eso no es falta de cristiandad, falta de amor, eso es un límite. Respetar el tiempo de los demás, respetar mi tiempo. Decir, por ejemplo, necesito que tengas una mejor ética de trabajo aquí en la oficina, si no, me voy a ver obligado a reemplazarte. Te amo, te quiero mucho, pero necesito que des todo, como todos nosotros. Entonces estoy pidiendo una mayor calidad de entrega de la que yo mismo estoy ofreciendo. O, mira, si sigues gastando más de lo presupuestado, voy a tener que restringirte las tarjetas de crédito con todo el dolor del alma. No es que no te quiera, pero hay un presupuesto. O, no puedo prestarte más dinero, amigo, hasta tanto vea que estás haciendo un esfuerzo serio por encontrar un trabajo. Yo ya tengo hijos, no voy a mantener un amigo. Eso no es falta de amor, es límite. Por supuesto, hijito, que puedo llevarte a la casa de tu amigo. Pero si vas a sentarte todo el viaje aislado, escuchando música con tus auriculares, págate un Uber, porque yo no soy tu chofer. Si vamos a compartir todo eso, págate un Uber. Pero eso no es falta de amor, no, eso es límite. Tú no eres chofer de Uber, necesariamente de tu hijo. Claro, hijo, claro, hija, me encanta que me traigas a mis nietos, pero me gustaría sentirme que no me estás usando como niñera. No me gusta que me los traigas cuando tienes que salir. Me gustaría que también los traigas cuando no es que estás necesitando una babysitter. Ahora, esa frase no las queremos decir, entonces vamos cediendo. Es vital que comprendamos lo que te voy a decir a continuación, porque de esto depende nuestra salud espiritual y emocional. La cruda realidad, quiero que esto quede claro, es que cuando uno marca esos límites, cualquiera de los que te di como ejemplo y otros cientos, el otro, los demás, están en su derecho de rechazar nuestros límites protectores. Posiblemente se ofendan, claro. Porque ellos tienen también sus límites y la libertad de opinar que estamos siendo injustos, malos padres, mala amiga, egoísta, mala gente, desamorados, poco empáticos. No van a aplaudir, uy, qué bueno que trazaste los límites. No nos van a decir esto. Nosotros tenemos el derecho de trazar una frontera, ¿ok? Los demás están en su derecho de no estar de acuerdo con esas fronteras. Por nuestra salud emocional lo tenemos que saber. Pero aún así, si no estamos dispuestos a que el terrorismo emocional de otra persona nos impida hacer lo correcto, si no estamos dispuestos y decimos, no, yo no quiero más que me hagan terrorismo emocional, y vamos a seguir cediendo. El punto es este, nuestros límites van a producir, a priori, en primera instancia, un espacio entre nosotros y alguien que forma parte de nuestra vida, un empleado, un amigo, pues un cónyuge, un hijo, un padre. Y esa otra persona va a tener que tomar la decisión o de construir un puente sobre esa separación o ofenderse y aumentar la distancia, alejándose todavía más o incluso abandonando una relación. A mí me ha tocado confrontar empleados y decirle, no es lo que yo te pedí que hagas, no me gusta que estés mirando el reloj y 5:01 ya no estés más. Tampoco te pido que te quede una hora más, pero no puede ser que a las 5 estás haciendo así, viendo cuándo apagas la computadora. 5:01 no te puedo ubicar. Entras a las 9, 9:01 no estás. A las 9, lo trae el señor, a las 9 en punto. Parece que está esperando afuera. Me encantaría que des una milla extra 5 minutos antes. Y me han dicho, bueno, no me pagan por esos 5 minutos, tampoco quiero que me exploten. O sea, mi pedido sonó como una explotación. Quedarse o irse siempre es una decisión personal que Dios le regaló a cada persona en cualquier aspecto de la vida.
Josué 24:15 dice, pero si a ustedes les parece mal servir al Señor, elijan ustedes a quienes van a servir. De Génesis a Apocalipsis, toda la escritura grita libertad. Elige. Desde el huerto del Edén hasta el último capítulo de Apocalipsis es elige lo que vas a hacer. Aclaro esto porque algunos suelen decir, yo tracé mis límites y así me fue. No me funcionó. Terminé distanciándome de mi amiga. Bueno, para eso son los límites a veces. Mi pastor amigo podría decir, y bueno, yo fijé mis límites en la congregación. Y algunas familias se me fueron de la iglesia porque opinando que ya no me importaban las ovejas, porque no atiendo el teléfono a las 3 de la madrugada, que me enfrié, que ya no amo a la gente. Y se terminaron yendo. Es un derecho. O la mujer de mi segundo ejemplo podría decir, y bueno, le dije a mi mamá que no iba a pasar las fiestas con ella. Se ofendió, me dejó de hablar. Pero marcar un límite no implica que la otra persona no tenga derecho a enfadarse. Ese es el precio que hay que pagar. Y si no, van a hacer de nuestras vidas lo que la gente quiera. Trazar nuestras fronteras no significa que el otro está necesariamente obligado a cambiar. Le tracé la frontera y no cambió. ¿Y por qué hay gente que no va a cambiar? Vamos a tener, yo he tenido parientes que me han dicho, vos estás en Estados Unidos y me tendrías que mantener, pero no me lo estaba pidiendo un hijo. Que también le diría, si eres adulto no tengo por qué mantener. Pero me han dicho, pariente, porque vos te fue bien, así que mandá dólares para acá. Y si fuera por mí, yo sería el tipo que manda remesa todos los meses y sostendría un montón de vagos, porque a mí me fue mejor. Entonces yo tuve que trazar un límite. En primera instancia, que vaya esa fantasía de que en Estados Unidos uno abre un grifo y sale un Washington. Eso no pasa. Y en segunda instancia, yo no tengo ninguna obligación. Cortaron relaciones conmigo. Bueno, ¿sabes qué? Te cambió la fama. No, no me cambió la fama, me puse un límite. ¿Lo pondría fuera famoso o no fuera famoso? Porque el límite tiene que ver con que, ¿por qué tengo que trabajar por un montón de gente que no me dio la hora nunca y ahora de repente yo los tengo que sostener? Porque si no, no soy un buen cristiano que no vive lo que predica. Entonces el punto es que tenemos que estar conscientes de los límites de nuestros sentimientos, de nuestra conducta, de nuestras capacidades. Por ejemplo, ignorar nuestros sentimientos. Hay mucha gente que ignora sus propios sentimientos. Y es una de las cosas más destructivas que podemos hacernos a nosotros mismos, ni hablar a la otra persona. Salomón escribe en Proverbios 26:23 acerca de las personas que no se responsabilizan de sus sentimientos y por lo tanto se convierten en lisonjeros, dishonestos, en aduladores, en focas que aplauden. Él lo dice, como baño de plata sobre vasija de barro son los labios salameros de un corazón que no es auténtico. El que odia se esconde tras sus palabras, pero en lo íntimo alberga la perfidia. No le creas, aunque te hable con dulzura, porque su corazón rebosa de abominaciones. ¡Qué duro! Qué lindo para mandar una tarjeta de esa fin de año al amigo, ¿no? Tal vez disimule su odio, pero en la asamblea se descubrirá su maldad. Salomón habla de eso, dice, hay gente que es alamera, que te dice que todo está bien y en la espalda te dice otra cosa, porque no es honesto con sus sentimientos. Jesús aclaró los límites ordenando a la gente hacerse responsable de lo que sentía. No sé si se acuerdan la historia de Mateo 20, de los trabajadores que fueron contratados por el mismo salario en diferentes horas del día. Y los que fueron contratados al comienzo del día estaban enojados con los que habían trabajado al final del día, una sola hora y habían recibido el mismo salario. Dijeron, pero estos que fueron los últimos en ser contratados, trabajaron una sola hora. Y usted los trató, le dicen al jefe, y usted los trató como a nosotros, que soportamos el peso del trabajo y el calor de todo el día. No pueden ganar lo mismo que nosotros. Ahí nació el primer sindicato. Ahí comenzó la unión. ¿Qué hizo Jesús? Les hizo tomar responsabilidad de sus sentimientos y señaló que él tenía el derecho a hacer lo que quisiera con su plata. Dice, yo no estoy cometiendo ninguna injusticia contigo, le dice el que trabajó todo el día. ¿Cuánto te dije que te iba a pagar? Tanto. ¿Y te lo pagué? Sí. ¿Acaso no aceptaste trabajar por esa paga? ¿En qué te engañé? ¿En qué te timé? Toma el dinero y vete, cabezón.
Si yo quiero darle al último obrero contratado lo mismo que te di a ti, ¿y qué? ¿No tengo derecho a hacer lo que quiera con mi dinero? ¿O te da envidia de que yo sea generoso? ¿Qué? ¿No tengo derecho a hacer lo que quiera con mi dinero?

Otro aspecto que reside dentro de nuestra responsabilidad y límites es nuestra conducta, no solo los sentimientos, sino la conducta, la forma en la cual actuamos. A esta ley se la denomina la ley de la siembra y la cosecha, que rige en todo el universo, para buenos y malos. Las personas irresponsables odian esta ley y sufren mucho. Pablo le dice a Galacia, a la iglesia de Gálatas 6:7, dice: no se engañe, que de Dios nadie se burla. Cada uno cosecha lo que siembra. El que siembra para agradar a su naturaleza pecaminosa, de esa misma naturaleza pecaminosa, va a cosechar destrucción. El que siembra para agradar el Espíritu, del Espíritu cosechará vida eterna. O sea, somos responsables de nuestros límites y actos. Proverbios 10:4 añade: las manos ociosas conducen a la pobreza, las manos hábiles atraen riqueza. Entonces, al igual que las leyes de la física, para cada acción hay una reacción equivalente. Si queremos estar sanos, hay que comer saludable, hay que hacer ejercicios. Hay determinada edad que si uno no empieza a comer saludablemente, nos va a llevar a la tumba antes de tiempo. Y no podemos decir, ¿por qué? Dios lo permitió. No fue Dios, fue el bacon. Fue la grasa, fue la comida chatarra, lo que adelantó tu destino, no fue el Señor. Si queremos tener dinero para la hipoteca o para la renta, entonces debemos trabajar. Dios tuvo la intención de que tuviéramos ese sentido de poder y límites sobre nuestras vidas. Él nos dio límites. Él nos dice: ese es tu terreno, ese es tu jardín. Y en mucho de la vida, nuestro bienestar depende de nuestra conducta, no del milagro de Dios. Dios no es un bombero que nos va a venir a salvar toda la vida. Por eso Pablo le escribe en 2 de Tesalonicenses 3:10, el que no quiera trabajar, que tampoco coma. Hoy dirían, pero qué duro, se levantaría el colectivo de los vagos diciendo, el club de Cristian Castro diciendo, ¿por qué dijo eso? No, no es que sea vago, pero digo porque Cristian dice que no hace nada. Pero digo, ¿por qué dijo eso Pablo? Quizá no podemos decir lo que dijo Adán, la mujer que me diste, o Eva, y la serpiente que entró. La culpa no es del otro, sino que a veces la culpa es de nuestra falta de siembra. Sin embargo, si no tenemos claro los límites, si no tenemos claro cuál es nuestro jardín, cuál es el jardín del otro, hasta podemos llegar a interferir la siembra y la cosecha de alguien más. Alguna vez yo dije esto. La ley de Dios dice que las personas que no quieren trabajar, no que no pueden, que no quieren, que no coman. Pero esta ley puede ser interferida por alguien que todo el tiempo está ayudando a alguien que no quiere trabajar, que no le gusta trabajar. Hay gente que se pone de bastón. Y hay gente que en lugar de pedir piernas nuevas, pide un nuevo bastón porque le encanta. Hay alguien que capaz que no sembró nada y está cosechando comida. ¿Por qué? Porque hay un facilitador, como ha pasado en tanto de nuestros países, con planes sociales vitalicios, que lograron que generaciones enteras no sepan lo que significa trabajar. Porque viven esperando el cheque del gobierno. Y les conviene más el chequecito del gobierno. Hay hasta asignaciones familiares que te pagan por hijo. Conviene más hacer hijo que salir a trabajar. Encima más divertido. Entonces, proteger a nuestros amigos, a nuestros hijos, de las consecuencias de su conducta no es bíblico. No es ser mal padre diciendo, bueno, yo no te voy a salvar toda la vida. Y tienes, yo te di herramientas, tienes que trabajar. Entonces Dios nos da la gravedad para que podamos aprender a caminar. Nos dio salarios para que podamos aprender a trabajar. Y si no se colocan límites y consecuencias a nuestra conducta, vamos a estar fuera de control. Hay hijitos, especialmente los hijos de en este tiempo, en esta temporada, en nuestra generación, que les enseñan que todo lo que se les plazca lo pueden tener. Y que si se meten en problemas, alguien los va a rescatar. Porque siempre está mamá o papá helicóptero para si la maestra dijo algo inconveniente, van y quieren quemar el colegio, porque mi nene no se lo merece. El nene es Nabucodonosor mezclado con Coré. Pero van los papás a rescatarlo y después se hacen adultos esos chamaquitos y piensan que siempre va a haber un papá que los salve y viven

0: expensa de los demás y van por la vida creyendo que el mundo les debe algo. ¿Quién fue el culpable? Los padres, que no le pusieron límites. Porque no importa que ahora tengamos el dinero que no tenían nuestros padres cuando éramos chicos. Porque a nosotros nos decían, no tengo, no hay. Heredamos las mismas zapatillas, los mismos pantalones, los mismos calzones, porque no hay. No había, de verdad, no hay, arreglate, no hay. Yo tenía un pantalón que me bajaban las botamangas así a medida que iba creciendo, y la maestra, como los árboles, sabía mi edad por las rayas. 7 años, sí. Pero no hay. Entonces nosotros ahora empezamos a ser pables con culpa, porque ahora tenemos. O sea, no está tan accesible un pantalón nuevo. Entonces el nene dice, ma, yo quiero cambiar este pantalón, ya no se usa. Sí, sí, hijo. Pero la vida no va a ser así. La vida de adulto no va a ser así. No va a haber alguien que corra y le dé todo para que no sufra y no se traume. Entonces uno tiene que encontrar el equilibrio de, bueno, sí, yo no quiero decirte no hay, como nos decían a nosotros. Podemos decir, un límite es, sí hay, pero no quiero. ¿Qué no tenés?
1: Sí tengo.
0: ¿Y? ¿Que desde cuándo somos socios? Nuestros hijos dicen, pero no uses plata, usa la tarjeta. Como que eso no es dinero. Otro aspecto que reside en nuestra responsabilidad y límite son las capacidades o los talentos. Hay mucha gente que no explora sus propios talentos y viven a través de aquellos que los demás quieren. Eso es gravísimo. Se han perdido vidas por eso. Vidas, digo, propósitos de vida. Gente que niega sus propios dones o indirectamente viven a través de los dones de los demás. Yo, desde que tengo uso de razón, fui un niño con muchas falencias, muchas limitaciones académicas, etcétera, que no vienen al caso, pero sí era extremadamente artístico y creativo, desde que tengo uso de razón, de dibujar, de escribir, jugar que escribía mis propios libros, filmaba mis propias películas imaginarias, por supuesto. Yo era extremadamente creativo. Mis padres decidieron que yo tenía que estudiar la misma carrera de mi hermano mayor, porque esa carrera tenía salida laboral. ¿Alguien se acuerda de esta frase? Esto tiene salida laboral, con lo demás te vas a morir de hambre. Pero esto enseguida consigues trabajo. Así que me envían a un colegio alemán, Siemens, a estudiar electrónica. Y yo no fui creado para estudiar electrónica. Creo que no fui creado para estudiar casi nada. Entonces lo sufría. Lo sufría, sufría, sufría, pero lo sufría. Y un día tomé valor y le dije a mis padres, yo no soy mi hermano. Nunca voy a ser un técnico en telefonía. No, pero ahí en Siemens te dan todo y te dan los útiles y te dan los libros. Sí, pero yo no soy eso. No va a pasar. Pero tu hermano colgó un diploma en la pared. Yo no voy a colgar nada en la pared. Un cuadro de Ross voy a colgar. Y tuve que atravesar la ardua tarea de descubrirme separado de mis padres. Especialmente de mi mamá, porque mi papá de última decía, bueno, que haga lo que quiera. Mi mamá era experta en terrorismo emocional. Mi mamá era Putin. Era experta en manipulación y me soltó la mano. Yo volví, mi papá fue a afirmar que yo me iba del colegio en el segundo año del high school, de la secundaria. Y cuando llegué a casa, mi papá no me hablaba nada. Me dice, bueno, va a tener que ir a trabajar entonces a la carpintería, mijo. Me llevó a la carpintería, de hecho, no me dejó dormir ni un día, el otro día estaba en la carpintería. Yo digo, no puedo descansar, no, descansar, estás loco, acá no quiero vagos, me dijo, a trabajar. Mi mamá, tratamiento de silencio. No me habló más. Por meses, no me habló más. Lo necesario, lo justo, así. Era como migración, respondía lo que le preguntaba. ¿Todo bien, mamá? ¿Todo bien? Mamá, hoy me van a pagar extra en la carpintería porque voy a trabajar horas extra. Te felicito. Después se olvidó porque era el tratamiento de silencio y por eso ya no me hablaba mucho porque dijo, este es el hijo al que no le hablo, no sé por qué, pero se olvidó. Pero valió la pena, porque de otro modo yo no estaría aquí, estaría arreglando teléfonos. ¿Valió? Entonces, nos conformamos tantos a los demás que perdemos nuestra propia identidad y propósito. No podemos seguir una carrera porque la hace feliz a mamá. Perdonen las mamás, pero no puedes hipotecarle así la vida a un hijo. Yo quiero que termine lo que yo no pude terminar. El hijo no es una extensión tuya. De hecho, los hijos no son nuestros, están prestados. A la mayoría de edad se van a ir a volar su propio vuelo. Y si quieren, por amor van a regresar. Y uno cree que uno tiene un hijo para hacerlo imagen y semejanza. No. Es cruel que ellos tienen que cantar la música que a mí me gusta. Tienen que seguirlo. No entiendo por qué canta eso si no es lo que debería. No entiendo si yo lo crié de otra manera. Es una como nosotros. Lo que pasa es que se nos olvida. Pero nosotros decidimos, en la mayoría, volar nuestro propio vuelo. No podemos permitir que los deseos de los demás interfieran con el diseño que Dios tuvo para nosotros. Si no, Dios hubiese dicho, mira, Moisés, tengo un plan para ti, ve y libera a mi pueblo, pero ojo, que tu mamá esté de acuerdo. Lo que menos quiero es que la vieja tenga un disgusto. Pedro 4:10 lo dijo de este modo: cada uno ponga al servicio de los demás el don que haya recibido, administrando fielmente la gracia de Dios en sus diversas formas. Y Jesús lo aclaró de esta manera en Mateo 25:15. Él dijo: a uno le dio 5,000 monedas de oro, a otro 2,000 y a otro 1,000, a cada uno según su capacidad. ¿Qué significa? Que no estamos hechos en serie. Que algunos tenemos una capacidad para algo, otros tenemos otra capacidad para otras cosas. Así que uno tiene que responsabilizarse de sus actitudes, de sus sentimientos, de sus deseos. Pero un aspecto más que reside dentro de nuestra responsabilidad y límites son más que nunca los deseos. O sea, ¿qué es lo que nos hace saltar de la cama cada mañana? Filipenses 2:2 dice: lleven a cabo su salvación con temor y temblor, porque Dios es quien produce en ustedes tanto el querer como el hacer para que se cumpla su voluntad. El querer hacer algo es puesto por Dios. Uno no tiene que andar diciendo, ¿y esto que quiero hacer será de la carne? ¿Será del diablo? Obviamente, cuando sabemos que es un pecado no hace falta mucha confirmación. Pero cuando uno dice, y yo tengo una inclinación a esto, a lo artístico, a lo creativo, a la matemática, a lo que sea, es porque Dios pone, Dios nos cableó de esa manera. La mayoría de nosotros pasó por la frustrante experiencia, y díganme si no es verdad, de estar con gente que nunca dice lo que realmente quiere, no te lo dice. Sabemos que tienen deseos, porque todos tienen deseos, pero no te lo pueden articular en palabras. Y uno dice, qué humilde, nunca pide nada, pero termina siendo frustrante. Me refiero a esa gente que les preguntamos, ¿dónde quieren comer y qué quieren comer? Te quiero invitar. ¿Dónde quieres comer y qué quieres comer? Ay, no, en cualquier lugar, yo me adapto. ¿Y qué quieres comer? ¡Oh, cualquier cosita! Sí, pero como te estoy invitando, ¿qué cosita quisieras comer? ¡Ay, lo que elijas tú! No, no, yo pico algo de lo tuyo. Llevas a esa persona a cualquier lugar y ya te hace notar con la jeta que no le gusta el lugar. Cualquier cosita y te dice, ay, lástima que pediste sushi, yo no soy amiga del pescado, no, como dijiste, cualquier cosita, sí, pero crudo no, pero está bien, yo me traje un jugo. Te hace sentir una pésima persona porque nunca te logra decir tus verdaderos deseos, su verdadero deseo, quiero esto, me encantaría, mi sueño es tal cosa, y disfrazan eso con falsa humildad. Yo me arreglo donde sea. No, mi papá era así. Así como hablo de mi mamá, mi papá era así. Papá, ¿te querés quedar a dormir? Bueno, no tengo una cama. Como, no, yo me arreglo en cualquier rinconcito, en cualquier lado. A la mañana decía, no se puede dormir en esta casa, no se ve. Entonces no te arreglás en cualquier lado. Para que una relación sea fructífera, dos personas separadas deben trabajar en lo que les gusta y lo que no les gusta de forma particular, dando y recibiendo. Entonces, cuando estamos conscientes de nuestros deseos, eso es marcar un límite. Es más fácil alcanzar, de hecho, es más fácil alcanzar las metas, el propósito, porque uno sabe qué es lo que desea y lo que no. Proverbios 16:26 dice: al que trabaja, el hambre lo obliga a trabajar, pues su propio apetito lo estimula. Entonces, advertir cuáles son nuestros deseos nos motiva a llegar hacia la meta. ¿Por qué estás trabajando? Por hambre. ¿Por qué estás trabajando? Por placer. Es que hay que reconocerse. ¿Por qué hacemos lo que hacemos? Como que yo diga, no, a mí no me gusta predicar. Yo la verdad que lo sufro, estoy acá, tengo vergüenza. No, a mí me gusta. He venido acá enfermo, he tenido mejores días que otros, pero no puedo hacerme el humilde y decir, no, a mí no me gusta. Claro que me gusta. Uno tiene que reconocer aquello que es su deseo primario. El autor de Eclesiastés 11:9 lo dice a su modo, dice: sigue los impulsos de tu corazón y responde al estímulo de tus ojos, pero toma en cuenta que Dios te va a juzgar por cada cosa. O sea, se nos llama a ser consciente de nuestros deseos y al mismo tiempo incluir a Dios en esos deseos y metas. Entonces, en resumen, si no ponemos límites claros, no vamos a poder tomar decisiones acerca de qué es lo correcto, sino que vamos a tomar siempre decisiones basadas en lo que los demás dicen que es correcto, y a veces no es nuestro llamado. Jesús dijo: ay de ustedes cuando todos los elogien. Si siempre estamos intentando que todo el mundo sea feliz, nunca vamos a vivir libre y correctamente. No vamos a ser felices a todos, nunca. Uno dice, bueno, River es una iglesia de excelencia, comienza puntual, siempre hay palabra fresca y buena música. Sin embargo, hay gente que se va muy infeliz de esta congregación, diciendo falta esto y faltó, y tienen razón. El que no tendría razón sería yo si pensara, pero ¿por qué se va? No entiendo. Y porque la gente tenemos ese derecho. Va gente a Disneyland y se aburre. Y hay otros que la pasan fenomenal, que esperaron toda una vida para ver al ratón. Y otro dice, para ver esta porquería, vinimos acá. Ah, ¿te pensás que Disneyland está preocupado por los que están infelices? Entonces, escucha esta verdad que yo aprendí con dolor. No podemos jamás determinar si somos buena gente o no, si somos buenos cristianos o no, por quién está feliz o infeliz con nosotros. Cuidado, ese no es el barómetro. Porque si nos sentimos responsables por la infelicidad de la otra persona, estamos siendo controlados por esa gente y no por Dios. Ese es el principal problema de los límites o de la falta de límites. Si Jesús hubiese intentado hacer feliz a todo el mundo, hubiese dejado feliz a los fariseos, no hubiese ido a la cruz y hoy estaríamos todos perdidos. Si las personas egoístas y manipuladoras se enojan con nosotros, significa que estamos aprendiendo finalmente a decir no. Hay gente que te dice, ¿te puedo pedir un favor? No te está pidiendo un favor, te está diciendo, si no aceptas lo que te estoy pidiendo, tendremos un grave problema entre tú y yo. Y si cuando uno discierne eso, tiene que decir, a ver, ¿cuento con el no? O este te puedo pedir un favor, es casi una obligación disfrazada de cortesía. A mí me gusta contar con el no y el sí. Sí, podría hacerte el favor, pero no el día sábado, porque la verdad que es mi día. Bueno, ¿dónde está la amistad? Yo no mido la amistad por tener un sí a todo. Si las personas abusadoras no están complacidas con nosotros, significa que nos estamos sublevando al abuso. Si los cristianos fariseos, los odiadores de redes, nos están juzgando, significa que nos estamos pareciendo más a Jesús. Eso es bueno. Si nuestros padres incluso no aprueban todas nuestras decisiones que tomamos como adultos, significa que estamos creciendo y siendo adultos también. Yo conozco mucha gente que no puede tomar decisiones por miedo a ofender al papá. Pero no es un nene de 14, es un hombre de 50 que no quiere ofender a papá. Papá se va a ofender o desofender, es su problema. Lucas 6:22 afirma: dichosos ustedes cuando los odien, cuando los discriminen, cuando los insulten, los desprestigien por culpa del Hijo del Hombre. Alégrense de aquel día, salten de gozo, porque miren que les espera una recompensa en el cielo. Entonces, cada vez que yo doy un mensaje, Yo puedo ver cómo me está yendo por las reacciones. Si las personas que sufren, si la gente rota se siente comprendida y los evangélicos que odian me critican, yo sé que estoy haciendo bien mi trabajo. Ahora, si las personas rotas o que sufren son quienes me empiezan a odiar, yo perdí la brújula, perdí el corazón de Dios y necesito reevaluarme, porque fracasé en tener empatía y en predicar gracia y verdad. Entonces, cada vez que las personas nos odian por ofrecer gracia y verdad, estamos en el camino correcto, nos confirman que estamos en el camino correcto. Pero tenemos que decidir que nadie nos va a manipular. Tenemos alguien que nos pide algo y porque le decimos que no, insisto, nos ofrece el tratamiento del silencio o nos hace jeta. No es que seamos malas personas. Porque decimos, es que me siento mal, es que no lo quiero lastimar. Pero si está invadiendo mi cerca, el lastimado voy a terminar siendo yo. ¿En qué consiste la manipulación? Es, si realmente me amas, vas a hacer lo que te estoy pidiendo. O, a mí lo dicen todo el tiempo, si realmente eres un siervo de Dios, predicarías acerca de esto, de lo otro, del rapto, del arrepentimiento. Cuando alguien dice, si me amas, harás tal cosa, está cruzando nuestras fronteras y nos está quitando nuestra opción libre de cómo y de qué manera vamos a amar. Nos están diciendo hasta cómo tenemos que amar. Es como cuando alguien nos dice, te puedo decir algo pero sin que te enoje. No me pongas condiciones, no me manejes los sentimientos, porque seguramente me voy a enojar. Porque si a ti te parece que me voy a enojar y necesitas decir, no, te puedo decir algo pero sin que te enoje, me voy a enojar. Ya esa frase me enoja. Porque ya me quiere manipular los sentimientos y todavía no me dijo lo que me va a decir. Entonces, esto, si me amas, harás tal cosa, hasta está detrás de la enunciación de Jesús, que dice, no pongas a prueba al Señor tu Dios. Cuando alguien dice, y bueno, si Dios me ama, que me envíe una pareja, está negando la libertad de Dios de ser Él y de amarnos como nos quiere amar. Dios no puede ser manipulado, ni con pactos de dinero, ni con declaraciones proféticas, ni con decretos, ni con pronunciaciones milagrosas. Dios no puede ser manipulado. Somos libres de pedirle lo que sea, sí, pero optará por dárnoslos o no. Eso es una relación real. No, si Dios me ama, me lo tiene que dar. ¿Por qué? Dios no se prostituye, las relaciones reales no se prostituyen. Entonces quiero dejar claro esto una vez más. Está muy bien ser sensible a los sentimientos de los demás, pero no está bien hacernos responsables de cómo se sienten los demás. No son nuestros sentimientos. Ser responsable del sentimiento de otra persona es en realidad lo más insensible que podemos hacer, porque estamos cruzando el territorio de otro. No nos corresponde juntar las hojas del jardín del vecino. Las demás personas deben hacerse responsables de sus propios sentimientos. Ahora me está viendo gente y yo no puedo manejar que algunos me amen profundamente y otros me odien profundamente. No lo puedo manejar. Y algunos necesitan destilar su veneno y lo van a escribir. Ahora, si son maduros, procesarán su propia desilusión. Si no lo son, me culparán por su propia desilusión. Pero tratar con la desilusión y la culpa es responsabilidad de ellos, no mía. ¿Te acuerdas del ejemplo de la mujer de 40 años que no sabía cómo decirle a su mamá que no quería pasar fin de año con ella? Ella estaba tentada a decirle a su madre, ay mamá, me hiciste venir otra vez. ¿Su madre cómo actuó? De manera manipuladora, así. Pero nadie puede ser manipulado sin nuestro permiso. Para que me ofendas, yo te tengo que dar permiso de que me ofendas. Si no, me ofende. Si aparte no me conoce, ¿cómo me va a ofender? Si alguien me insulta porque ve una hora de mi mensaje, solo ve una partecita que yo quiero mostrar de mi vida. Nadie puede ofenderme sin mi permiso y nadie me puede manipular sin mi permiso. Entonces, en el caso de esta mamá, de esta hija, perdón, que su mamá le insiste que vaya a pasar fin de año, la mamá no es la mala de la película. Es manipuladora, pero no es la mala de la película. En realidad la culpa es de la hija adulta, que no se hace responsable de sus límites y culpa a su madre, teniendo ella 40 y tantos años, todavía culpa a la mamá de obligarla a hacer lo que no quiere hacer. ¿De verdad? Encima va a ir a la casa de la madre y ¿sabe qué va a hacer? Como buena hispana, va a hablar a la espalda de la madre después. Ay, estoy harta de todo lo que mi mamá me hace hacer. Ay, le sé que es mi mamá, porque si no, oh. Entonces, ¿por qué no le dice que no quiere ir? Como adultos nunca podemos culpar a nadie por lo que elegimos hacer. Uno elige hacer y uno es adulto. Cuando uno es chiquito, sí. Pero cuando uno es adulto, ¿a quién va a culpar? Y yo quiero culminar con esta idea. Una de las utilidades o propósitos que tiene una cerca, un límite, además de mantener adentro lo bueno y afuera lo malo, es permitir el intercambio entre lo bueno y lo malo. Por eso los límites son buenos. Si yo tuviera una granja, en la cerca yo tendría un portón que permitiera al camión de la despensa poder entrar con provisiones, pero también que le permitiera al camión de la basura sacar los desperdicios. Entonces las fronteras espirituales dejan entrar las cosas buenas y permiten que ingresen a nuestro corazón y también sacar las cosas malas. Ese tipo de frontera deja fuera las cosas malas. Los portones espirituales permiten un intercambio entre el bien y el mal dentro de nuestra alma. Cuando reprobamos a los manipuladores, estamos sacando la basura afuera, no dejando que se vuelva odio, que se vuelva resentimiento, porque el manipulador no sabe que es manipulador, capaz que no sabe. Le preguntamos a esta mamá y decimos, pero está mal que una mamá quiera estar con su hijo. Yo solo quería pasar fin de año. Me desangré por ella. Capaz que no sabe, capaz que porque es una señora grande. Pero ¿quién se queda después con el resentimiento? Me hace hacer esto, no lo puedo entender. La hija. Entonces muchas personas están tan cerradas con puertas con candado que no hay forma de darles amor y que lo reciban. No, tenemos que tener una puerta para intercambiar. Esto entra, esto no. Nuestros límites nos dicen mucho acerca de dónde terminamos nosotros y dónde empieza el otro. Con límites podemos saber lo que queremos en contraposición a lo que quiere otra persona. Podemos decir, esto voy a permitir en mi propiedad, de manera que la maldad no controle mi casa. Y además podemos entrar comidas, también como sacar la basura. Gente querida, amamos a todo mundo. Es el mandamiento principal, ama a tu prójimo como a ti mismo. Pero también, eso no está en juego el amor, pero sabemos que el mundo real está repleto de personas controladoras, manipuladoras y explotadoras. Y si a los niños le bloqueamos la facultad de decirles no, que ellos digan no, los vamos a discapacitar de por vida. Le amputamos el espíritu y no hay prótesis para eso. Se llama el síndrome de la complacencia. No se lo des a tus hijos. A mí me lo dieron. Fue lo peor que heredé de los Goebbels. Mi papá me decía, no digas que no, ¿qué te cuesta decir que sí? ¿Para qué te lo va a poner de enemigo? Y yo decía sí a todo. Y perdí tanto tiempo. Hay un montón de gente que desde la adolescencia se mezclan con los demás para encajar. Y le hacen creer que les gustan las mismas películas, la misma forma de vestir, el mismo corte de pelo para pertenecer. Borran cualquier diferencia con los demás para no causar problemas, para no causar conflictos. Los psicólogos sociales dicen que este fenómeno se llama ignorancia pluralista. Me sumo a la ignorancia general, aunque esté en desacuerdo. Es como decir, coman estiércol porque un millón de moscas no pueden estar equivocadas. Y las personas complacientes tienen su radar espiritual dañado y no saben cómo cuidar su corazón. Y un día terminan quemados como mi amigo, o amargados como la muchacha del ejemplo. Tienen paralizados los músculos del no. Y suele ser por temor a herir los sentimientos ajenos. Temor al abandono, a que no me quieran más, a la separación, temor a que el otro se enoje, que deje de amarnos. Temor a que piensen que no somos buenos cristianos. Temor a que piensen que no somos muy espirituales. No hay ninguna garantía de que tú vas a estar de acuerdo con lo que yo te diga siempre y viceversa. Me temo que vamos a tener que ser muy pragmáticos, muy directos. Pero este domingo 7 de septiembre te invito a marcar fronteras, a regalarnos el maravilloso regalo del no, y solo entonces con el no conoceremos la verdad. Y la verdad nos hará verdaderamente libres. ¿Sí? Dale una celebración al Señor grande. Dile, Señor, has hablado otra vez esta mañana. Dale ese aplauso al Señor para decir: Señor, me has hablado, me has abierto los ojos. Una vez más, bendito eres. Alguien tiene que celebrar más que eso, ¿sí o no? ¡Aleluya! Y sí, no va a faltar quien diga: pero este mensaje le falta amor. No, el amor no está en juego, el amor no está en debate. Recuerda esto, tienes solo una cantidad finita de tiempo. No dejes que ese tiempo se desperdicie. Y de verdad no tienes mucho, ¿eh? Si hay alguien aquí de 20, de 30, digo: ¡ay, yo soy joven! ¡No! A la vuelta de la esquina, ¿vas a peinar canas o no peinar nada? La vida se pasa. Yo hasta ayer tenía 20 y tantos y me llevó al mundo por... De verdad. Es una metáfora, gente. Hasta ayer, es una metáfora, una licencia poética. Hasta ayer, yo tenía 20 y tantos años y yo decía: uy, voy a hacer esto y voy a hacer lo otro y la vida me va a alcanzar para hacer eso. Y no sé cómo pasó, pero un día me di cuenta que estoy más cerca de la tumba que de la cuna. Más cerca del sepulcro que del útero, como muchos de ustedes. No sé si contaron cuánta edad más o menos le queda por vivir, pero mídanlo en Navidades. Te sorprende cuando dices: wow, con viento a favor me quedan 12 Navidades, 10, 20, 15, 3. No lo sé, eso sin contar la eventualidad de que nadie sabe cuándo va a partir. Eso suponiendo que todos nos iremos de muy viejitos y sanos, pero si Dios decide que nuestros días se terminaron, nos vamos a dar cuenta que el tiempo es algo muy preciado para no tener límites. La energía, ni te cuento. Cuando yo descubrí para qué se me dio el aceite, tuve que decir no a muchas cosas. Y el regalarme el no me permitió otros sí con calidad. Si no, estaría como la mayoría de los pastores, amargado, enfermo, con ganas de tirar todo, porque me cargo todos los problemas que nadie me mandó a ser mesías de nadie. Yo siempre aclaro, no voy a morir por ninguno de ustedes. Y no me miren con esa cara, porque ninguno moriría por mí tampoco. Lo que trato de decir es que estamos juntos en esto y cada uno tiene que marcar sus límites y decir: este soy, este no soy, esto no soy yo. No saben la sanidad y la libertad que eso trae. Y no significa falta de amor, significa de que algunos se van a enfadar, a otros no les va a gustar. Pero al fin y al cabo seremos más auténticos. Yo he estado en muchos lechos de muerte, acompañando al que está en la línea de llegada. Y el patrón nunca cambia. Siempre acerco una silla y le pregunto qué quiere hablar, y si su mente sobrevivió al cuerpo, nunca me dicen: me arrepiento de esto, me arrepiento de cosas que hice. Porque no porque no tengan arrepentimiento, sino porque supongo que lo arreglan con Dios: Señor, tu sangre me cubre, ¡pac!, ya está. Pero no podrán ver la tristeza en hombres y mujeres que se arrepientan de lo que no hicieron, de no haber dicho no. Y me dicen: perdí tanto tiempo con amigos que no valía la pena. Perdí tanto tiempo en una iglesia muerta. No había ni palabra, ni sentía a Dios. Pero bueno, viste, tantos años ahí, qué sé yo. Uno termina amando el lugar y me di cuenta que no hice nada. Qué triste, porque ya ahí está, se le está yendo la vida. Y no hay botón de rebobinado. No pueden volver atrás. ¿Por qué me pasé la vida en una oficina, en una fábrica, cuando podía estar con mis hijos, con mis nietos? ¿De qué me sirvió? 50 años en la misma compañía, un viernes a las 5 de la tarde, me pegaron una patada en el trasero y me quedé con una jubilación que no me alcanza ni para pagar lo que me queda de hipoteca. Lástima que las prioridades tienen que ordenarse ahí, en el final de la vida, ¿no? Pero la sabiduría, dijo Salomón, es ordenarla antes. Poner límites. Hasta acá. Esto es lo que quiero. No voy a trabajar como loco porque no me va a alcanzar una vida para el dinero que supuestamente debería gastar. Rico no es el que más tiene, sino el que menos necesita. Ya con esto soy feliz. Listo. Voy a gestionar mi tiempo. Eso hacen los sabios. Que Dios nos regale sabiduría para ser verdaderamente libres y sabios esta mañana. ¿Estamos de acuerdo, sí? Vamos a orar. Padre, gracias por esta mañana. He transmitido una vez más lo que creo me has dicho que diga a estos tus hijos, a estos tus pequeños. No he omitido, no he agregado nada a lo que sé que es tu revelación. Te pido, Padre, Que una doble porción del Espíritu llegue sobre cada uno, sellando estas palabras. Ayúdanos a discernir tiempo, energía. Ayúdanos, Señor, a que cada palabra quede grabada en nuestro corazón. Señor, soy libre de la sangre de cada quien. Soy libre de las decisiones arbitrarias de cada uno. Pero sé que tu Espíritu Santo ha tocado los corazones. Me encantaría, amada iglesia, nunca te pido nada, pero si pudieras tan pronto levantar tus manos al cielo y decir: me rindo para que me enseñes, me rindo, me entrego para que una nueva vida comience en mí. Señor, yo creo, yo declaro que cada mano que se levanta es una mano de humildad, de entrega, de gente diciendo: ayúdame a ser mejor, regálame el no. Es un regalo que te tienes que dar, no vendrá del cielo. Dios dice: toma la arbitrariedad de tu no, di qué quieres, qué no quieres, lucha por tus sueños, pelea por tus dones, pelea por tu talento. No es lo que tus padres quieren, no es lo que tu cónyuge desea, no es lo que tus hijos quisieran que sea. Sé quien Dios quiso que seas desde el vientre de tu madre. Te ha elegido el Señor, te ha elegido con propósito, te ha elegido con destino. Te ha elegido para hacer, para abrir, para derribar, para plantar. Te ha elegido para gestionar. Te ha elegido para administrar. Te ha elegido para marcar, para trazar, para abrir, para cerrar. Tú sepa qué es lo que Dios te ha puesto en el corazón. Sé fiel a tu llamado. Recuerda la zarza que ardió delante de ti. Vive para el público de uno. Vive agradando a aquel que te llamó. El que entienda, entienda. El que no, que se haga responsable de sus malos entendidos. Pero Dios te dice: sé libre. Y que la libertad traiga amor. Y que la libertad traiga frescura. Y que la libertad traiga misericordia. Y que traiga generosidad. Y que Dios bendiga tu vida, la de tus hijos, la de tus generaciones, hasta que te tengas que partir a la eternidad. Padre, declaro esta palabra sellada, inmersa en los corazones. Sésala con el Espíritu Santo. Lo declaro en tu nombre y todos decimos amén. Que así sea. Amada iglesia, que Dios te bendiga, que Dios te guarde. Nos vemos en 7 días. Chau, bendecido a todos. Vaya, hasta la próxima.

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11: 19:41.
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0: 19:45.
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0: 19:55.
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2: 20 horas con 4 minutos.
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0: 20 horas con 12 minutos.
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0: 20:46.
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0: 20:56.
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21:05. 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

0: 21:20.
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1: 21 horas con 30 minutos.
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1: Veintiuna horas con 40 minutos.
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0: 21 horas con 48 minutos.
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2: 22 horas con 6 minutos.

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1: Estamos en las 22 horas con 12 minutos. Muy buenas noches. Con permisito le vamos a acompañar con música que alaba y glorifica el nombre de nuestro Señor y Salvador Jesucristo.
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1: A nuestros hermanos que están con nosotros, Dios les bendiga a todos. Recuérdense que la salvación solo la puede dar el Señor Jesucristo y nadie más.

0: Así es que gracias a nuestros hermanos que siempre están con nosotros en esta preciosa noche de este 2 de junio. Qué bueno, una fecha que va pasando y ya terminó. ¿Qué le trajo a usted?
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2: Estamos en las 10 de la noche con 18 minutos. Muy buenas noches a nuestros hermanos allá en la zona número 12. Allá nos están sintonizando. Gracias por hacerlo. Hermano Enrique también, Dios le bendiga. Ahí en la terminal zona 5, escuchando la programación. También allá en Aguacatán, hermana Grace y toda la familia también nos sintonizan. Allá en Santa María Chiquimula, dice, nos están sintonizando. Gracias por estar con nosotros.
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2: del... Hermana Arcadia, aquí en Huehuetenango, nos está sintonizando. Pues muchas gracias por hacerlo.

0: Estamos saludando a nuestro hermano Jorge, nuestro hermano George. En esta noche nos está sintonizando allá en la zona 7, dice. Gracias por estar con nosotros, le acompañamos en esta bonita noche. Dios le dio a su vara un poder. Nos vamos complaciendo la participación de Elfego Estrada y
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1: Es la que usted está sintonizando, mire. Usted está escuchando la que usted, pues, busca para agradar siempre a su alma y a su espíritu. Bueno, buenas noches, Areli, gracias por estar con nosotros en esta noche. Allá en San Lorenzo también nos están sintonizando y ya vamos a mencionar los nombres.

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1: 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Pueblo de Israel clamaba al
3: cielo. 22 horas con 32 minutos. Muy buenas noches, Areli. Gracias por sintonizarnos.
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3: Tenemos por acá el canto que le vamos a enviar.
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3: La participación de nuestro hermano Marino y Llora mi corazón.

Dios mostró de su poder. Estamos en las 10 con 37 minutos allá en Malacatancito, gracias a nuestra hermana Judith Herrera, sintonizándonos y escuchando bien la Estéreo Cumbre, dice por acá. Alison también y toda la familia escuchándonos en esta noche. Enviamos el canto que nos han solicitado. Toneladas de alabanza. Viene a cantarnos nuestro hermano Rolando García.

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1: El hombre le puso punto final a su obra. Luego contempló lo que había escrito. Había sido el trabajo de 19 largos años, pero ahí estaba, por fin completa. Toda una obra de la vida del hombre, convertida en 29.604 páginas de texto. Ahora que su creación está impresa, todos los tomos juntos tienen una altura de casi 2 metros. Su autor, Alekos Kosis, de nacionalidad griega, hizo imprimir su obra en Nicosia, isla de Chipre. Su título, La vida. La noticia no dio los detalles abordados por el autor. Si Alekos Kosis escribió la historia de su propia vida, tiene que haber sido una vida llena de actividades. Si escribió sobre la humanidad, tiene que haber revelado la vida de muchos hombres, pues eran casi 30.000 páginas de texto, no poca cosa. Para hacer comparación, una Biblia puede tener unas 1.200 páginas. Don Quijote de la Mancha, la obra monumental de Miguel de Cervantes, tiene en algunas ediciones 960 páginas. La obra de Alekos, cerca de 30.000 páginas. Cuando mis ojos recogieron esta noticia, 2 cosas vinieron a mi mente. Una, toda persona está, sea que lo reduzca a forma escrita o no, componiendo una obra. La realidad suya, mi amigo, sus victorias, sus derrotas, son todo un comunicado, que sea que se escriba o no, es como quiera, el mensaje suyo. Y 2, toda vida tiene una secuela, una trascendencia. Todos estamos haciendo algo con nuestra existencia que va más allá de los simples hechos de cada día. Estamos escribiendo una biografía, y es la nuestra. Y nuestra vida, queramos o no, mi amigo, está comunicando algo, está comunicando hacia algún fin. Permítame preguntarle, amigo, ¿hacia dónde va la vida suya? ¿Qué rumbo lleva? ¿Qué mensaje está dando? ¿Qué le está dejando usted a sus congéneres? ¿Qué historia está usted escribiendo? Hay, en términos mayores, 2 mensajes que podemos dejar. Uno lo expresa magistralmente el sabio Salomón. Vanidad de vanidades, todo es vanidad. El otro es el mensaje del apóstol Pablo. Y lo cito aquí. He peleado la buena batalla. He acabado la carrera. He guardado la fe. Por lo demás, me está guardada la corona de justicia. ¿Cuál de esas 2 reflexiones, amigo, está la vida suya dictando? Porque quiera o no, sus pensamientos se convierten en hechos. Sus hechos se convierten en hábitos. Y sus hábitos en carácter. Y su carácter en destino. Rinda, mi amigo, juntamente con su vida, cada uno de sus pensamientos a Dios. Él le dará la corona de justicia. Pero sepa que tiene que entregarle su vida entera al Señor Jesús. Esa será la mejor entrega que usted podrá darle a las generaciones futuras.
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0: estamos saludando a nuestra hermana Yolanda. Sí, ya tenemos su canto por acá. En la zona 7 nos está sintonizando.
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0: 22:58.
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Estamos saludando a nuestra hermana Grace allá en Aguacatán. Nos está sintonizando. Gracias por estar con nosotros en esta noche.

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1: Muchas gracias, Dios les bendiga a todos. Volveremos el día de mañana a estar con ustedes, si Dios así nos lo permite.
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1: Muchas gracias te damos, oh Dios, en esta preciosa noche. Gracias, Padre Celestial, porque hasta aquí tú nos has ayudado, nos has dado paz y gozo en nuestro corazón. Agradecido estamos contigo, Señor. Oh Padre Celestial, te pedimos siempre nuestras cosas, Padre, porque necesitamos. No te apartes de nosotros, Señor. Nos sigue con nosotros en esta noche. Oh Dios del cielo y del universo, bendice también a nuestros hermanos, los que escucharon la programación de este día y parte de esta noche, Señor. Bendíceles y guárdales, Padre. Conocemos dónde están. Agradecemos tu presencia también, Padre Celestial. Muchas gracias, Señor. Pasa tu mano de bendición donde hay necesidad de ti, Señor. De esa necesidad, donde hay problemas, contrólalo, Señor. Donde hay angustias, das paz. Donde haya dolor, sánalo, Señor. Donde estén pasando problemas, cálmalo, Señor. Gracias te damos, oh Dios. A veces no pedimos lo que queremos. Tu palabra dice, hasta hoy no habéis pedido, pero hoy sí pedimos, Señor, guárdanos, ayúdanos, ayuda a Estéreo Cumbre también, a seguir siempre llevando bendición hasta los corazones que la escuchan. Gracias, Señor, bendice mi camino en esta noche, Señor, te lo pedimos en el nombre de Jesús. Bendice a todo el personal, cúbrenos con tu sangre, Señor, te lo pedimos en el nombre de Jesús. También te pedimos, Padre, por nuestras familias. La familia de Estéreo Cumbre también, Señor. Guárdanos y bendícenos, Señor. Oh Jehová de los ejércitos, grande y poderosa son tus obras, oh Dios. Agradecido estamos contigo, Señor. Con tu presencia nada puede pasar.

23 horas con 19 minutos. 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

0: 23 horas con 48 minutos.
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0: 0 horas con 2 minutos.
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0: 0 horas con 20 minutos.
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0: 0:30. Solo en Dios haya descanso mi alma.
1: Dios haya descanso mi alma.
2: Espérame por la mañana.
0: De Él viene mi salvación.
1: De Él viene mi salvación.
3: Dulce refugio en la tormenta.
0: Salmo 62, 1.
3: Jesucristo el Salvador.
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0: 0 horas con 41 minutos.
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2: Hay una promesa para nosotros. En Romanos 8:28 dice: "Y sabemos que a los que aman a Dios,

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1: Puedes levantar tu mano al cielo y cantar esto.

0: Fuerte para el Señor. Fuerte para el Señor.
1: Hacemos un pacto.

0: Queremos dar honor y gloria. Queremos decir que Él merece la gloria. Hemos estado utilizando esa frase maravillosa: Señor, Tú mereces toda gloria, toda gloria, toda gloria. Yo quiero que nos acompañes a cantar esta canción, y vamos a cantarla con todo el corazón, y vamos a cantarla con todas nuestras fuerzas. Le vamos a decir: Hosanna.
1: 0:52.
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0: Es la 1:07.
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es cuando te tenemos cerca. Hay un bautismo de paz sobre nuestras vidas.

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0: Es la 1:35.
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0: Es la 1:44.
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0: con nuestra vida, Señor, con nuestra alma.
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0: Es la 1:52.
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0: 2:02.
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0: Dos horas con 10 minutos.
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0: 2:28.
1: Hasta aquí, el Señor ha sido fiel.
2: El Señor ha sido fiel.
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0: 2 horas con 40 minutos.
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2: Queremos honrarte, bendecirte en medio de tu santidad.

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0: 2:52.
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0: 3:04.
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2: Hoy puedo decir, es todo, es el brillo de mi mañana, es la alegría aquí en la noche, es el gozo de mi alma, solo tú lo eres, Señor.

que descendió del cielo, la luz

0: Alleluia. Alleluia.
1: Intimo Padre.
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0: 3 horas con 15 minutos.
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0: 3:26.
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0: 3:38.
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0: canta conmigo.
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1: Tres horas con 48 minutos.
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2: 4:02.
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0: 24 horas con 11 minutos.
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0: 4:17.
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1: Cuatro horas con 32 minutos.
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0: 4:39.
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0: Él te ha dado sueños. Has vivido con Dios una vida maravillosa.
1: 5:14.
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0: 5:26.
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1: Hay un himno muy antiguo, precioso, que dice:
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1: Paz, cuán dulce paz. Quiero pedirles que cerremos nuestros ojos. Dígale conmigo: Señor, gracias por la paz de Dios que sobrepasa todo entendimiento, que guarda nuestros corazones y pensamientos en Cristo Jesús. Dice así:

5:42. 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

5:53. 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
1: 6:07.
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0: 6:28.
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0: 6:54.
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1: Siete horas con seis minutos. 92.9.
2: ¿Listos para cantar juntos? Es un

0: 7:29.
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0: 7:40.
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7:49. 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

7:59. 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

0: 8:12.
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0: 8:22.
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3: 8:35.
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0: 8:48.
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Estamos en las 8 de la mañana, 52 minutos. Bueno, nuestro hermano Pedro, pues no va a poder estar en este día. Pues estamos nosotros para llevarles a ustedes música especial, música que soliciten en esta preciosa mañana. Así que muy buenos días, soy Oscar Cruz y le acompaño en esta mañana de este programa. Bueno, este hermano Pedro.

Así que gracias por estar con Estéreo Cumbre y en esta mañana pues le agradecemos a usted la fiel sintonía a esta emisora. Una emisora que alaba y glorifica el nombre de nuestro Señor y Salvador Jesucristo.

8:58, gracias a nuestros hermanos que ya están con nosotros. Hermana Conchita, muy contenta escuchando la radio. Allá en casita, estamos lejitos, ¿verdad? Pero ahí estamos, ahí ella nos sintoniza, es parte de la familia de Estéreo Cumbre. Como les dije, vamos a complacer toda clase de música. Música variada, la que usted solicite. Vamos a tratarla de que usted la escuche. ¡Vamos! Así que, hermana Conchita, Dios le bendiga y gracias por estar con Estéreo Cumbre.

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4: 9:07.
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0: Estamos en las 9 de la mañana con 9 minutos. Recuérdese usted que el tiempo se va rapidito. Y tratemos de que el tiempo pues vaya al ritmo de nosotros, al ritmo de nuestra vida. Porque recuerde, cada minuto que pasa usted deja de existir aquí en esta tierra. Entonces hay que ponernos a pensar que si Dios nos puso en esta tierra es para que algo. ¿O para qué dirá usted? Es para bendecir su nombre, para alabar su nombre, para glorificar su nombre. Y así estar siempre buscando esa preciosa bendición que Dios da. Muy buenos días a nuestra hermana Bertita, gracias por estar con nosotros en esta mañana. Y también tenemos a nuestro hermano Roberto allá en la terminal. Dios le bendiga, hermano Roberto, gracias por sintonizarnos. Hermano Enrique, un hombre que no nos abandona, un hombre que siempre está ahí, ¿verdad? Con este sonido espiritual de la Estéreo Cumbre. Hermana Conchita también nos está sintonizando. En casita, dice. Qué bueno, gracias por sintonizar la Estéreo Cumbre. Vamos complaciendo los cantos que me han solicitado.
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Es la participación de Ana González y este canto. Cuán grande es él.

Recuérdense que estamos en el programa Despierta. Es un programa especial por hermano Pedro. Él es el que dirige este programa, pues hoy no vino, nosotros le estamos cubriendo.

0: estamos saludando a nuestro hermano Benjamín, muy contento, escuchándonos allá en San Lorenzo, dice. Así es. Ah, muy bien, aquí vamos a complacerle en esta mañana.
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0: Alex Campos, soy libre.

0: 9:22.
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3: Estamos en las 9 de la mañana con 23 minutos, dijo el doncito por ahí, ¿eh? Y es cierto. Así es que gracias por estar siempre con Estéreo Cumbre, la radio que nació para impartir el Evangelio, para mantener ese espíritu de Dios con nosotros. Allá en la terminal dicen nos están sintonizando, gracias por hacerlo y estar siempre buscando la bendición a través de la música. Un canto que a usted le puede tocar el alma, le puede hacerle reaccionar, ¿verdad? Porque a veces nos perdemos en nuestra mente, mire. A veces tenemos pensamientos malos y recuérdese que Dios dice que escudriña los pensamientos. Entonces, ¿qué podemos hacer? Sí, mire usted, si usted piensa bien, usted está pensando calidad, yo sé que Dios le está poniendo un 100. Pero si usted está pensando un mal pensamiento, ¿cuáles serán los malos pensamientos? Digo yo. Porque recuerde, todos los miembros de nuestro cuerpo son los que sirven al Señor. Benjamín Rivera dice, quiero cantar coca, pues aquí vamos. En zona 11, gracias por estar con nosotros.

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1: Estamos en su programa Despierta. Vamos a tratar de ver de qué forma, pues, dónde se encuentra la iglesia, cuántos miembros que hacen.
2: Separarme de ti, Dios.
1: Ah, sí, hermano Pedro está muy contento escuchándonos, pues, una llamadita para que él dé a conocer todo.

0: Zona número 8, dice, nos están sintonizando. Gracias por hacerlo. Pues nos han solicitado un canto por acá con Marcos Witt. Aquí está.
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0: Es la que usted tiene en su radio. Somos el pueblo de Dios y Marcos Witt viene a cantarnos.

0: 9:35.
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3: Recuérdense que estamos en su programa Despierta, conducido por hermano Pedro. Hoy pues no vino, pues vamos a tratar de ponerle voz a la Estéreo Cumbre. Así es que gracias por estar siempre con nosotros allá en zona número... Sí, en zona número 5, dice, lo estamos sintonizando, Coca, qué bueno, gracias.

0: hermana Bertita, gracias por sintonizar la Estéreo Cumbre en Zona 5, en Canchac, nos está sintonizando.
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0: Recuérdese, la música que está saliendo es solicitada.

0: Oración de un padre.
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0: Y lo bastante valeroso para enfrentarse consigo mismo. Oración de un padre. Dame, oh Señor, un hijo lo bastante fuerte para saber cuando es débil. Y lo bastante valeroso para enfrentarse consigo mismo cuando sienta miedo. Un hijo que sea orgulloso e inflexible en la derrota honrada. Y humilde y magnánimo en la victoria. Dame un hijo que nunca doble la espalda cuando te va a erguir el pecho. Un hijo que sepa conocerte a ti y conocerse a sí mismo, que es la piedra de todo conocimiento. Condúcelo, te lo ruego, no por el camino cómodo y fácil, sino por el camino áspero, aguijoneado por las dificultades y los retos. Allí déjale aprender a sostenerse firme en la tempestad y a sentir compasión por los que fallan. Dame un hijo que su corazón sea claro, cuyos ideales sean altos. Un hijo que se domine a sí mismo antes de que pretenda dominar a los demás. Un hijo que aprenda a reír, pero que también sepa llorar. Un hijo que avance hacia el futuro, pero que nunca olvide el pasado. Y después de que le haya dado todo eso, agrégale, te lo suplico, suficiente sentido del buen humor, de modo que pueda ser siempre serio, pero que no se tome a sí mismo demasiado en serio. Dale humildad para que pueda recordar siempre la sencillez de la verdadera grandeza, la imparcialidad de la verdadera sabiduría y la mansedumbre de la verdadera fuerza. Entonces yo, su padre, me atreveré a murmurar: no he vivido en vano.
2: Con 44 minutos.
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4: Estamos en las 9 de la mañana con 46 minutos. Recuérdese que la palabra del Señor se hizo para leerla. Y si usted no la está leyendo, en balde tiene Biblia. Pero si escucha Estéreo Cumbre, aquí le damos el consejo respectivo. Dios ama al dador alegre, dice la palabra. ¿Qué es lo que da usted? Da buenos consejos, da una forma de vivir tranquilo. Para que digan así como él, así quiero ser yo. Vivir tranquilo, hacer las cosas bien, llevar el evangelio a todas partes. Es bien fácil, en cualquier cosita, pues usted puede hablar del Santo Evangelio y así llenar de paz ese hogar. Porque recuerde, la sangre de Jesucristo nos limpia de todo pecado. Y si usted, pues, lleva el mensaje, yo sé que está limpiando almas y espíritus, porque son los que van a dar cuenta. Gracias a nuestra hermana Margarita también, gracias por sintonizarnos aquí en la zona número 1, dice, nos está sintonizando. ¡Esa! Cash and Reina viene a cantarnos Marcos Witt.

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1: Allá en Taller El Tipo, ahí nos están sintonizando. Gracias por hacerlo. Recuérdense que la bendición está cerca. La bendición está a pocos pasos espirituales. Los pasos espirituales son buscar al Señor, estar siempre con Él, estarse acordando, ¿verdad? Tener en la mente eso, como el celular mantiene la señal, mire usted, usted también mantenga la señal del Espíritu. Teniendo el Espíritu, mire, no hay problemas.

que sí le recomiendo sea mansito, humilde. ¿Sabe por qué? Ahí no se obtienen cosas que pueden atacar al templo del Señor. Si usted pone ira, usted se está quitando la vida. Si usted se pone bravo, usted se está... ¡Ah, bravo! Se está quitando la vida, ¿no, hombre? Trate de recibir todo tranquilamente. Mire, no va a tener alteraciones. El estrés no va a entrar en usted. Ese estrés es una enfermedad que poco a poco va pues, bajándole a uno. Póngase a hacer algo, ¿verdad? Que su mente no se quede vacía. Que su mente esté siempre llena del poder de Dios. En dar un buen almuerzo, mira. Una buena refa por acá, vamos a ver. Eso nos hace falta por acá donde estamos. Pero gracias al Señor, estamos muy contentos y alegres allá en Taller El Tipo. Dios les bendiga a todititos los que están trabajando ahí.

Estamos en su programación Despierta. Ahora con música variada porque el hermano pues no pudo venir. Pero estamos nosotros para ayudarle por acá.

0: 9:56.
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2: Muchas gracias a nuestro hermano que envió su boleta. Ahora vamos a redactar por acá.
1: ¿Están listos?

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0: 10:10.
1: Muchas gracias por estar con Estéreo Cumbre en esta preciosa mañana. Buenos días, dice por acá un mensaje. Disculpe, ¿será que me puede complacer con un himno? ¿Cómo amar a mi prójimo? Con Katy Mazariegos. Gracias y bendiciones. Atentamente, familia López Recinos.

Allá en zona 6, hermana Lupita nos está sintonizando. Dice, gracias por estar con nosotros en esta mañana y le saludamos desde los estudios centrales de Estéreo Cumbre.

0: Estamos en las 10 de la mañana con 18 minutos.
1: Una familia se había comprado un auto nuevo. Cero kilómetros. Hermoso de defensa a defensa. El tapizado, el color, todo. El padre amaba ese auto. Todo su esfuerzo estaba concretado ahí. Salieron él, su esposa y el pequeño de ambos de solo 3 años. Al llegar a una estación de servicio, bajaron los padres y dejaron al niño en el auto, cerrando las puertas por seguridad. El niño encontró un marcador y comenzó a escribir en todo aquel tapizado con un gran entusiasmo y amor, ya que los niños hacen sus cosas en esta inocente condición. Después de un rato llegaron los padres, y al ver la travesura, el papá comenzó a encenderse en furia, y al ver el hermoso tapizado de su auto nuevo todo rayado, comenzó a golpear al niño en sus manos y a jalarlo con mucha fuerza hasta que tuvieron que sacarle al niño de entre sus golpes. El niño estaba en muy mal estado. Hubo que llevarlo al hospital inmediatamente. Las cosas se complicaron de tal forma que al final debieron amputarle las manos al pequeño, ya que no había otra opción posible. Al llegar a la habitación, el padre, envuelto en lágrimas y arrepentimiento, escuchó la dulce voz de su pequeño. «Hola, papi. Ya aprendí la lección. No lo voy a hacer más. Pero por favor, devuélveme mis manitas».

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reconciliarse con Dios. Que diga como dice

0: 10:33.
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10:45. 92.9.

0: 10 horas con 59 minutos.
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Continuamos con más de la programación en esta hora de la mañana. Bienvenidos, es una bendición saludarles a través de la frecuencia 92.9 FM. Estamos totalmente en vivo en este día miércoles, en la cinturita de la semana. Estamos en la fecha 3 de junio de este año 2026. Gracias por acompañarnos. Así que bueno, seguimos disfrutando de la buena música, de la programación, recordándoles que llegamos gracias a Joyería Mayeli, Arte y Belleza en Joyas, quienes se ponen a las órdenes con la fabricación, la venta y reparación de toda clase de joyas. 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Así que agradecemos entonces la sintonía. Recuerden que a través del 4014-3988 también nos pueden hacer llegar su comunicación y por supuesto también a través del 7769-0419. Estamos totalmente en vivo en la programación de Conexión. Hoy disfrutando de un clima delicioso, un tanto caluroso, les cuento. Así que hay que darle gracias al Señor, ¿verdad? Por su bondad, su misericordia. Y vamos a cantar, vamos a seguir disfrutando entonces de la buena música. Vámonos con música de Marcos Witt, el tema Y Todo Ojo Le Verá. Vamos a continuar entonces, gracias por amplificar 92.9 FM.

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1: 11 de la mañana con 24 minutos. Qué bendición saludarles a través de la frecuencia 92.9 FM. Saludos cordiales para nuestro hermano Israel. Gracias por amplificar la señal de 92.9 FM. Quiero saludar también a nuestra hermana Fabiola. Con todo gusto vamos a estar incluyéndole el tema. Gracias por acompañarnos en la programación de Conexión. Vámonos con más de la música en este miércoles.

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Esto es música de Hillsong con el tema Venga tu Reino. Estamos sobre las 11 de la mañana con 40 minutos. Gracias por acompañarnos en la programación. Es una bendición y alegría saludarles en este tiempo. Gracias por estar en contacto por ahí, ¿verdad, hermano Israel? Gracias por acompañarnos. Hermana Fabiola también por ahí con nosotros. Saludos para nuestra hermana Leticia Hernández. Ella tiene saludos para sus papás y toda su familia que escuchan en el Puente Aguilar en San Sebastián, Huehuetenango. Saludos también para nuestra hermana Jacqueline Ordóñez, por ahí saludando a toda su familia también en este día especial, en el miércoles, en la cinturita de la semana. Así que gracias por acompañarnos en esta hora. Nos vamos con la promesa del día. Hoy la promesa del día la encontramos en el libro de Josué, en su capítulo 1, verso 9, que nos dice: ya te lo he ordenado, sé fuerte y valiente. No tengas miedo ni te desanimes, porque el Señor tu Dios te acompañará donde quiera que vayas. ¿Cuántos de nosotros creemos esta palabra poderosa? Qué bonita, ¿verdad? Y es que esta fue la palabra de ánimo que Dios dio a Josué, ¿verdad? Cuando el pueblo de Israel estaba listo, pues, para entrar en la tierra prometida. Después de la muerte de Moisés, Josué era el nuevo responsable, imagínense, de llevar a los israelitas hasta su territorio prometido. Era natural que Josué se sintiera temeroso y solo al frente de millares de personas, sin la compañía de su gran líder, ¿verdad? Y es que con los grandes desafíos que tenía por delante y las batallas para conquistar Canaán, humanamente hablando, era de esperar que Josué necesitara, pues, recibir instrucciones para la guerra, ¿verdad? Estrategias militares o entrenamiento para atacar fortalezas. Pero no, ¿verdad? Josué recibió lo que necesitaba de verdad, que era valor, la fortaleza de Dios y la certeza de que el Señor estaría con él. Así que, sin duda, ¿verdad? Hay algo importante. Y es que el valor y la fuerza son grandes, ¿verdad? Sin duda que el Señor es el que pone en nuestro camino, el que nos va instruyendo, el que nos da ánimo, el que nos da fortaleza. Y prueba de ello es que esta porción de la Escritura, que es Josué 1:9, nos dice: ya te lo he ordenado, sé fuerte y valiente, no tengas miedo ni te desanimes, porque el Señor tu Dios te acompañará donde quiera que vayas. Y es que con Jesucristo en nuestra vida podemos tener esa seguridad y no nos sentiremos solos jamás, ¿verdad? Él está con nosotros donde quiera que estemos. Así que recordemos la promesa del día, Josué 1:9, un verso muy conocido, ¿verdad? De la palabra del Señor, donde seguimos disfrutando y, por supuesto, ¿verdad? Cada día vamos aprendiendo más de la palabra. Vamos a irnos con más de la música, 11 de la mañana con 43 minutos. Esta es la presentación de Anet Moreno con el tema Hacia la Cruz.

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11 de la mañana con 51 minutos. 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Gracias a la comunicación entonces de nuestra hermana Julie Rodas, por allá en la zona número 9 de esta ciudad. Gracias por estar en contacto con nosotros. Vamos a compartir nuestro segmento aquí y en todas partes. Y es que aquí donde estemos ahora mismo y en todas partes donde podamos ir, Dios sigue siendo Dios. A veces pensamos que la presencia de Dios depende del lugar, ¿verdad? Quizás de una iglesia, un momento especial, una canción, quizás, ¿verdad? Pero la verdad es más profunda. Dios no está limitado a un espacio físico. Él está con nosotros en nuestra casa, en el trabajo, en el camino, en los momentos de alegría y también en los de dificultad. La Biblia entonces nos recuerda, ¿a dónde me iré de tu espíritu? ¿Y a dónde huiré de tu presencia? Precisamente el Salmo 139 nos hace mención sobre esto, ¿verdad? No hay rincón donde su amor no alcance. Aquí, en lo cotidiano, en lo simple, Dios nos habla, ¿verdad? Y en todas partes, incluso en lo incierto, ¿verdad? Dios nos guía. Así que hoy recordemos esto, ¿verdad? No estamos solos, no importa dónde estemos ni qué estemos atravesando. Dios camina con nosotros. Hagamos entonces que de cada lugar un espacio de encuentro con el Padre Celestial. Es por eso, ¿verdad? Que pues platicamos rápidamente en el segmento aquí, en todas partes. No nos podemos esconder del Señor, Él no nos puede dejar, ¿verdad? Aunque vayamos a cierta área, ¿verdad? Donde estemos solos, ¿verdad? Donde estemos quizás encerrados, el Señor nos acompaña en todo momento y en todo lugar. Así que vamos a irnos con más de la programación, con más de la música. De hecho, tenemos más temas musicales por acá listos para poder disfrutar. Y vivamos felices, contentos, alegres, porque Cristo vive en nosotros.

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continuamos con más de la programación. Estamos sobre las 12 con 12 minutos. Qué rápido pasa el tiempo, ¿verdad? Estamos avanzando por acá. Gracias por amplificar la señal. Y por supuesto, por reportarse. Recuerden ustedes, el 4014-3988 es nuestra vía de WhatsApp para que ustedes puedan por ahí saludarnos y, por supuesto, solicitar su música. Vamos a compartir en este día miércoles lo que es la frase del día. Y nos dice la frase: creo en el sol cuando no está brillando. Creo en el amor aun cuando estoy solo. Creo en Dios aun cuando Él guarda silencio. Qué bonita frase, la voy a estar compartiendo a través de nuestro WhatsApp, ¿verdad? Es importante, interesante también, ¿verdad? Por ahí compartir las buenas cosas, las buenas palabras. Y qué mejor que compartir esta buena frase. Creo en el sol cuando no está brillando. Creo en el amor aun cuando estoy solo. Creo en Dios aun cuando Él guarda silencio. Así que recuerden, en este momento voy a recibir la comunicación para poder compartir esta frase. Muy bien, gracias a quienes por ahí la están solicitando. Lo único que tienen que hacer es enviar frase a nuestro número de WhatsApp, ¿verdad? Al 4014-3988. Frase al 4014-3988. Gracias a quienes por ahí van ingresando entonces a nuestra plataforma. Nos vamos a ir con más de la música en esta hora. Así que seguimos enviando la frase. Recuerden, frase al 4014-3988. Estamos viviendo la fecha 3 de junio. Buen provecho para todos los que están en la hora del almuerzo.

Esto es música de Alín Barros con el tema Inmensa Gracia. Seguimos enviando por ahí la frase en este día a través del 4014-3988. Lo que tienen que hacer es enviar frase al 4014-3988 y con todo gusto voy a seguirla enviando en esta hora del día. Gracias por reportarse entonces a través del 4014-3988, como también a través del 776-904-19. Tenemos más temas por acá listos, ¿verdad?, para poder incluirles en esta bonita hora del miércoles en la cinturita de la semana. Vámonos con música de Álvaro López y, bueno, con el tema Celebraré. Ya regresamos en unos instantes. Seguimos enviando por ahí la frase.

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0: Vámonos entonces a compartir la dosis espiritual en esta hora del día. Estamos sobre las 12:47. Y es que vamos a estar hablando acerca de un tema muy interesante en este día especial. Y es que, bueno, hay personas que dejan huellas imborrables en nuestros corazones, ¿verdad? ¿Cuántos de nosotros quisiéramos, pues, ser de esas personas que son recordadas quizás por su amabilidad, quizás por la forma de pensar, la forma de tratar a los demás? Y así podríamos ir enumerando, ¿verdad? Pero hay alguien que, sin duda, ha dejado huellas. Y es que Jesús tiene que haber sido tanto más que eso, ¿verdad? El poder dejar huellas imborrables. Pienso que ha de haber tenido un magnetismo, ¿verdad? Un carisma y la divina gentileza que hacía pues que muchos se sintieran atraídos hacia el maestro, ¿verdad? Y otros se sintieran amenazados, ¿verdad? Siempre pues van a haber dos bandos en algún momento. Él era, es y no le hace falta probarlo, ¿verdad? Sin duda. Nos imaginamos, ¿verdad?, cómo habría sido el Señor Jesús, ¿verdad?, a la hora de tratar con las personas, la gentileza, como ya lo mencioné, ¿verdad?, el amor, todo esto, sin duda, ¿verdad? Y es que es fácil concluir cuáles eran los unos y cuáles eran los otros, ¿verdad?, los fariseos y los saduceos, miembros de la Corte Suprema conocida como el Sanedrín, ¿verdad?, si vamos a los tiempos de Jesucristo. Eran legalistas, les cuento, ¿verdad?, que se creían superiores a todos. Hacían muestras públicas de su dedicación a Dios, pero no tenían a Dios en sus corazones. Siempre estaban queriendo mostrarse como los mejores ante todos. Por ello, pues, se habían acostumbrado al reconocimiento y a la adulación, ¿verdad? Y es que se hicieron viciosos de eso, y lo que temían cuando vieron a Jesús era perder eso. Sí, sentían que la gente amaba y admiraba a Jesús, ¿verdad? Y sintieron envidia y temor de perder la fama que les había dado. Pero dice la palabra del Señor en Mateo 16:14, cierto día los fariseos y saduceos se acercaron a Jesús para ponerlo a prueba, exigiéndole que les mostrara una señal milagrosa del cielo para demostrar su autoridad. Solo una generación malvada y adúltera reclamaría una señal milagrosa, pero la única señal que les daré es la del profeta Jonás. Y es que la verdad, hay gente, ¿verdad?, que es realmente rica económicamente, ¿verdad? No anda echándoselo en cara a otros. Cuando se es, no hace falta probarlo, ¿verdad? Incluso puede que sean mucho más sencillos que algunos con una posición cómoda en la vida, ¿verdad? Porque no se trata de lo que tienen, sino de quiénes son. Y es que cuando somos inteligentes, no se lo tenemos que demostrar tampoco a nadie, ¿verdad? Cuando se es inteligente, no hace falta probarlo, se nota. La gente que hace, pues, alardes de los conocimientos que han adquirido, ¿verdad? Puede ser que tengan otras carencias significativas y tienen mucha inseguridad. Cuando veamos entonces a una persona que quiere saber hacer de todo para probarlo ante todos, tengamos por seguro, ¿verdad?, que tienen inseguridades enraizadas, porque es un hecho que quienes tienen mucho conocimiento, cuando se es, no hace falta probarlo, porque al igual que los que tienen mucho dinero, no andan alardeando de ello, ¿verdad? De la misma manera, entonces, cuando alguien haga falso testimonio de nosotros, pues no nos debemos de preocupar, ¿verdad?, porque nosotros sabemos que no es así. Y más importante aún, Dios es el Padre amoroso y todopoderoso que tenemos. Sabe bien quiénes somos, ¿verdad? Y solo a Él nos debe importar con placer. Ante Él, pues ni siquiera hace falta probarlo, ¿verdad? Él sabe todo de nosotros. Así que no aparentemos cosas que no somos, ¿verdad? Al contrario, debemos de pues conocer más de la palabra del Señor, debemos de ser más sabios pidiéndole la sabiduría a Él, claro, ¿verdad? Y por supuesto, apoyando, ayudando a los demás sin esperar nada a cambio. Así que hay que dejar huellas imborrables en este mundo, claro que sí, ¿verdad? Con la forma en la que pensamos, con la forma en la que hablamos, en la que nos conducimos en este mundo, ¿verdad? Sin duda, pues daremos a conocer la luz de Cristo en cada acción que nosotros tengamos. Así que esta es la dosis espiritual que compartimos entonces en esta hora del día. Gracias por acompañarnos. Ya estamos casi en la recta final de la programación. Ya regresamos para despedirnos.
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0: De esta manera estamos llegando al final de la programación. Agradecemos la sintonía a esta programación de Conexión. Estamos de regreso el día de mañana, si Dios lo permite, a partir de las 11 de la mañana. Deseamos muchos éxitos, muchas bendiciones para ustedes que nos sintonizan día tras día. Un fuerte abrazo para todos, con permiso, buen provecho.
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Pues muy buenas tardes, estamos ya en este programa de miércoles 3 de junio, un mes donde Dios nos ha mandado pues su lluvia, y ya pues desde los ventanales de Radio Estéreo Cumbre, la radio de la bendición, podemos darnos cuenta de lo verde, lo que ha reverdecido ya nuestra naturaleza, nuestros derredores, y pues hasta los azules montes cuchumatanes se ven más azules porque hay ya verdor en ellos. Y pues esto es un motivo para decirle gracias a Dios, porque pues según las informaciones radiales de Incibú, me decía que 2 meses íbamos a estar sin lluvias. Y estábamos quizás hasta preocupándonos, ¿verdad?, sobre el querer acaparar un poquito alimentos, porque íbamos a pensar que no íbamos a tener quizás semillas o nutrientes en 2 meses, y que iba a estar escaso, o que todo el alimento iba a escasearse, ¿verdad? Pero nos damos cuenta de que el que tiene la última palabra al final es Dios, y con su naturaleza tan sabia que Él ha creado, pues los tiempos y los momentos son exclusivamente de Él, ¿verdad? Y pues podemos ver ya el cielo ya listo.

listo para enviarnos otra cantidad de lluvia. Y pues el suelo ya humedecido, las plantas muy felices porque ya están hidratadas de nuevo después de este tiempo de verano. Y pues le damos a usted la bienvenida a la escucha de su programación Salud Preventiva. 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Y pues bien, en esta hora, pues no queremos dejar por un lado la información y aparte de la información, el conocimiento que queda en cada uno de nosotros en los distintos temas que aquí se conversan sobre la salud preventiva y los diferentes consejos, como también los distintos invitados que tenemos en los momentos planificados. Y pues quisiera comentarles que pues para hoy tenemos a bien hablar sobre cuatro temas importantes. Y entre ellos, el número uno, entre ellos está la neurocirugía. Muchas veces esperamos a sentir dolor fuerte o tener una limitación para consultar, pero la prevención y la valoración oportuna evitan complicaciones graves. Nos preguntaremos, ¿qué es la neurocirugía? Pues la neurocirugía es la rama de la medicina que se encarga del diagnóstico, del tratamiento y prevención de las enfermedades que afectan el sistema nervioso, es decir, el cerebro, la médula espinal, los nervios y también las estructuras como la columna vertebral. No solo se trata de cirugías complejas, sino también de evaluar síntomas a tiempo para evitar que un problema leve se convierta en algo que afecte la calidad de vida. El doctor Jorge Martínez es el especialista de Centro Médico Los Ángeles en el tema de neurocirugía y pues él va a estar ahora en Huehuetenango, estará atendiendo en Huehuetenango y podrá ayudarnos si presentamos unos síntomas similares a los dolores de espalda o cuello, aquellos dolores tan extensos, tan molestos de la espalda o el cuello y que no ceden, y o que si no, pues irradian hacia los brazos o hacia las piernas. Esto podría hacer que estuviésemos padeciendo de posibles hernias o problemas en la columna. También los dolores de cabeza frecuentes o intensos. Esto ya es parte de lo que es nuestro cerebro y pues esto también podría generar problemas de equilibrio o entumecimiento o debilidad en nuestras extremidades, como podrían ser los brazos y las piernas. Y también las secuelas que quedan de posibles golpes o traumatismos en la cabeza
o en la columna vertebral. Ustedes saben que no estamos libres de un accidente, de algo que pueda ocurrir, y pues para estos casos hay que recurrir al especialista neurólogo. Él realiza evaluación de tumores, malformaciones y manejo especializado en el dolor crónico. Debemos recordar que nuestra columna y nuestro sistema nervioso desde el principio es clave para mantenernos activos y sanos durante nuestros años de vida. La salud preventiva significa consultar antes de que el problema se agrave. Y la palabra de Dios dice en Proverbios 3 y los versículos 7 y 8. No seas sabio en tu propia opinión. Teme al Señor y apártate del mal. Esto será medicina para tu cuerpo y refrigerio para tus huesos. Pues esta enseñanza nos invita a actuar con prudencia, a cuidar nuestro cuerpo, a buscar esa ayuda profesional cuando es necesario, confiando en que la salud es un don que debemos de proteger. 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Y pues bien, nos vamos a un espacio a donde está nuestro estimado Sergio.

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1: Continuamos con nuestro programa Salud Preventiva y pues qué bien que usted no se desatienda de su radio transistor en el lugar donde usted se encuentre y esté pues poniéndose al día de los temas de salud y sobre las recomendaciones de posibles atenciones en Centro Médico Los Ángeles. 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Y a veces somos varios los hijos y repetimos los regalos, ¿verdad? 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Y pues entonces ahora continuamos con nuestro programa y nuestros temas de salud y la información de las atenciones que se tienen para este mes en Centro Médico Los Ángeles. Pues en este espacio de salud preventiva también vamos a platicar sobre la atención a todas las mujeres. Y pues para hablar de una especialidad vital en el caso de nosotras es la ginecología. Esta ginecología es atendida por el doctor que más adelante voy a informarle. Pues es el enfoque de él es evitar o detener o detectar el cáncer. La prevención es la mejor herramienta para proteger nuestra salud y los chequeos periódicos pues salvan nuestras vidas. ¿Qué es esta especialidad en la ginecología? Pues es la rama dedicada al cuidado del sistema reproductor femenino, con énfasis en la detección temprana de alteraciones, especialmente el cáncer de mama y también alteraciones ginecológicas. El cáncer detectado a tiempo tiene altas probabilidades de curación y por eso la consulta preventiva es fundamental. El médico estará presente en su clínica en la jornada ginecológica y obstétrica El médico que estará atendiendo esta jornada será el doctor Carlos Cerón. Él es nuestro ginecólogo obstetra. Y pues él puede evaluar si en nosotras como mujeres tenemos afecciones como el sangrado o flujo vaginal anormal. En fecha, nosotros sabemos que tenemos que tener nuestro cuerpo en equilibrio y hay ciertas fechas cada 28 días que va a haber un sangrado que es parte de nuestra feminidad. Pero si ya el sangrado se salió del orden, ¿sí? Ya no son 3 días, sino ya son 8 días y se repite a los 15 días y con esto pues hay un flujo vaginal anormal, pues esto ya está pidiendo auxilio, buscando ya al ginecólogo. También se puede hacer acompañar con un dolor pélvico constante o con una inflamación extrema. También pueden haber cambios en la orina, ardor o fatiga sin causa aparente. Molestias en las mamas, bultos o cambios en la piel. También esto es un motivo para buscar al especialista ginecólogo, el doctor Carlos Cerón. Y también él realiza los chequeos preventivos para detectar cualquier alteración antes de que se desarrolle. Recordemos que prevenir es mejor que curar. Y nosotras las mujeres, pues no debemos esperar síntomas fuertes para consultar. Nosotros una vez al año debemos de hacernos nuestros chequeos y esto es una forma de amar nuestro cuerpo y cuidar nuestra vida. Recuérdense que nosotros amamos a nuestros seres queridos y entre más distante esté la separación, que tarde o temprano se va a dar, ¿verdad? Porque ya es parte de la naturaleza, pues morir. Pero nosotros quisiéramos morir porque nuestros años ya son muchos y no por desatención a este cuerpo o templo que Dios nos ha dado. La palabra de Dios en el libro de Juan, en el capítulo 3 y versículo 1 y 2, nos dice: amado, deseo que tú seas prosperado en todas las cosas y que tengas salud, así como prospera tu alma. Está hablando del equilibrio, salud en conjunto con la prosperidad del alma. Dios desea que gocemos de bienestar completo, por eso cuidar nuestra salud y acudir a revisiones es una forma de honrar ese don que Él nos ha dado, la vida. 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Y pues ahora, pues nos vamos a otro espacio y volvemos.

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0: La obediencia trae protección contra enfermedades. Éxodo 15:26. 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
1: Yo soy consciente de que hemos...
2: Muy bien. Gracias, Sergio. Muy emotiva la melodía. Y pues bien, en esta oportunidad, pues heme aquí, Señor, informándole a nuestros pacientes que padezcan de alguna deficiencia en salud, pues las recomendaciones posibles para que usted pueda elegir a su elección según sean su necesidad en este mes de junio. 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Aproveche usted esta oportunidad y vacúnese contra el herpes zóster. Son dos dosis. La aplicación segunda será después de 2 meses de la primera aplicación. Y pues es necesario que sean las dos completas para tener la inmunoeficiencia pues completa. 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Y pues bien, quiero comentarles que también para el sábado 6 de junio, en día sábado, estará la doctora infectóloga pediátrica, la doctora Silvia Ramos. Su especialidad es infectología y pediatría. Y pues nos podemos dar cuenta que a veces los niños necesitan esa atención del peso y talla. Y pues la vacunación, que es muy importante. Sabemos que el gobierno, centros de salud, tienen a la mano pues las vacunas que por derecho nos corresponde para nuestros niños, pero hay otros tipos de vacunas para enfermedades virales que puede usted tenerlas en Centro Médico Los Ángeles con la doctora Silvia Ramos. Y este 6 de junio ella estará presente. Si los niños tienen enfermedades infecciosas, por ejemplo, que se enferman demasiado del estómago o fiebres constantes o inmunodeficiencias, quiere decir que sus defensas están demasiado bajas y que se mantienen con infecciones constantes, pues usted puede consultar a la infectóloga pediatra, la doctora Silvia Ramos. 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Y pues seguimos conversando con nuestro tema de hoy, y hoy también vamos a hablar sobre una especialidad que muchas veces ignoramos y hasta que nos causa molestias graves, entonces ya se acude al médico, ¿verdad? Y es la flebología. Y usted dirá, ¿pero qué es flebología? Esa palabra no la había escuchado. Necesito que me expliquen, lo voy a buscar en el diccionario. Uno luego dice, lo busquemos en el teléfono, ¿verdad? Y se amplía la información. Pues la flebología es la salud venosa. Ustedes saben que nuestras piernas soportan todo el peso y son fundamentales para nuestro movimiento, nuestra movilidad, y pues por ende pues hay que cuidar la circulación de las venas, y pues esto es indispensable, no solo para las damas, también para los caballeros. Esta especialidad médica dedicada al estudio y prevención y tratamiento de las enfermedades de las venas. Las venas son los conductos que devuelven la sangre al corazón, y cuando no funcionan bien aparecen problemas que pueden complicarse, y si no se atienden a tiempo, pues ya se puede imaginar pues las consecuencias. Hay casos muy específicos de venas inflamadas y a veces las personas las desatienden porque las responsabilidades de trabajo, porque las responsabilidades de la familia, porque los hijos, porque no, luego pensamos que no contamos con los gastos y que nos van a recetar quién sabe qué tratamientos. Pero recuerde usted que sobre toda cosa guardada, dice la palabra de Dios, guarda tu corazón, no solo en el sentido emocional, también en el sentido físico. El corazón tiene que bombear esa sangre, oxigenarla, y pues las venas son los tubitos por donde se irriga todo ese líquido a todo nuestro cuerpo, desde la cabeza hasta nuestros pies. Y pues es importante que nosotros consultemos a un flebólogo, y en este caso la médica flebóloga es la doctora Pamela Figueroa, quien va a estar evaluando y orientando a las personas que presenten venas saltadas o varices visibles, la hinchazón, pesadez o cansancio constante en las piernas, el dolor, el ardor o cambios en el color de la piel, los calambres nocturnos frecuentes y las úlceras o heridas que tardan en sanar en las piernas. Recordemos que la salud preventiva en este caso incluye también aprender hábitos para mejorar la circulación y consultar ante la primera señal que estamos sintiendo para evitar que los problemas pues se agraven y afecten nuestra movilidad. El Salmo de 103 y en sus versículos 2 y 3 dice: bendice alma mía al Señor, y no olvides ninguno de sus beneficios. Él es quien perdona todas tus iniquidades y el que sana todas tus dolencias. ¿Quién lo hace? El Señor. ¿A través de quién? A través de los especialistas que han recibido pues el don de la sabiduría y el conocimiento para poder ayudar a todas las personas que necesiten la atención, en este caso, en el tema de flebología. Dios nos da la capacidad de cuidar nuestro cuerpo, nos ofrece sanidad, acudir a los especialistas, y es una forma de agradecer y proteger lo que Él nos ha dado. Y la jornada venosa, de salud venosa, será el 27 de junio en Huehuetenango, aquí en Centro Médico Los Ángeles. 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La doctora especialista en flebología, pues está dispuesta para poderle atender este 27 de junio en los temas de salud de nuestras venas. Y pues la siguiente jornada es la jornada de cirugía de manos. En este caso, la prevención de lesiones, la recuperación de la función de las manos y las muñecas. Recordemos que en salud preventiva, pues es importante conocer las distintas especialidades que hemos conversado ya las anteriores, y también esta que es la cirugía de mano. Nuestras manos son la herramienta fundamental para casi todas nuestras actividades diarias. Trabajar, comer, abrazar, cuidar a los otros. Cuidar y atender nuestras manos de cualquier problema a tiempo es esencial para mantener nuestra independencia. Imagínese usted, solo con el hecho de que una uña se nos quiebra y se excede del crecimiento y entra al interior donde está el hecho de la uña, entonces ahí pues nos causa un gran dolor y una gran molestia. O solamente con un padastro que tengamos ahí lastimándonos el borde del dedo a la par de la uña ya nos causa dolor. Imagine usted ya con una situación mucho más complicada, una cuestión artrítica, un golpe, y quizás un golpe que usted no le dio atención, pues no deje para mañana su salud. Es importante que nosotros cuidemos nuestras manos. Y también quiero informarles sobre lo que es la cirugía de la mano. En este caso, pues la rama médica que se dedica al diagnóstico, tratamiento y prevención o la rehabilitación de las enfermedades y lesiones de la mano, la muñeca o el antebrazo, lo trata la doctora especialista. Ella no solo se ocupa de la cirugía, sino también de recuperar la sensibilidad. Hay muchas personas que tienen accidentes, ¿verdad? Pueden ser lastimados sus tendones, sus nervios, sus venas, y pues eso implica pues que hayan secuelas. Y pues para prevenirlas y poder recuperar la sensibilidad, la fuerza y el movimiento, está la doctora Heidi de León. La doctora Heidi, ella es especialista en la cirugía de mano, microcirugías. Estará atendiendo para tratar y orientar en casos como el dolor o entumecimiento en la muñeca o los dedos. El nombre correcto es síndrome del túnel carpiano. Y también nuestros dedos que se traban o duelen al moverlo, suele pasar. Las secuelas de algún golpe, cortes o fracturas en las manos o muñecas. A veces hay accidentes graves, ¿verdad? Donde menos espera y se pierde inclusive hasta un dedo o medio dedo. Ese tipo de lesiones nerviosas pues son problemas en la movilidad y la doctora pues puede atender, la doctora Heidi de León. Ella también brinda la orientación para prevenir las lesiones por esfuerzo repetitivo, que son muy comunes en el trabajo cotidiano de todos nosotros. Y también la prevención, que es importante. Aquí significa corregir las posturas, usar las herramientas de trabajo adecuadamente y consultar ante el dolor leve, evitando así lesiones mucho más grandes o crónicas que podamos sufrir en nuestra cotidianidad. Por ejemplo, una persona que trabaja con el cuchillo, ¿sí? O una persona que es carnicera o que es chef. Recuérdense que los movimientos son sumamente repetitivos de todos los días y esto pues ya puede generar molestia en los tendones, en los nervios. Pues no hay nada mejor que vaya con la especialista para que ella pueda educarle y explicarle el uso adecuado de sus manos y si hay necesidad de alguna atención extraordinaria, pues ella le hará las evaluaciones que pertenecen a este campo. En Eclesiastés 9:10 dice, todo lo que te venga a la mano para hacer, hazlo según tus fuerzas. Repito este versículo tan sabio en Eclesiastés 9 y versículo 10 dice, todo lo que te venga a la mano para hacer, hazlo según tus fuerzas. Nuestras manos son instrumentos de servicio y de trabajo, y cuidarlas nos permite cumplir con nuestra responsabilidad y disfrutar de la vida. Cuidar nuestra salud es una forma de honrar esa capacidad que Dios nos ha regalado. Y esta jornada de cirugía de mano se va a realizar el 20 de junio, ¿sí? 20 de junio. 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Usted puede llamar, mire, tengo tal problema, perdone la molestia, habrá una jornada referente a tal tema de salud, y pues están los distintos médicos y sus distintas especialidades, y de acuerdo a su necesidad, podría ser que concuerde con la fecha ante la necesidad, como también ante la prevención, esta información. Y pues bien, está también la jornada de otorrinolaringología, que esto va a ser en Santa Cruz del Quiché, Centro Médico Los Ángeles, Santa Cruz del Quiché, calzada Los Celajes. Tenemos a Centro Médico Los Ángeles y pues está disponible el médico otorrinolaringólogo para atender la salud de la nariz, la garganta y la audición. ¿Y qué es la otorrinolaringología? Vamos a ver, repitamos y repita conmigo, otorrinolaringología. Es la especialidad médica que estudia, previene y trata las enfermedades del oído, la nariz, los senos paranasales y la garganta, así como las estructuras relacionadas con el cuello y la cabeza. Y la jornada va a estar siendo realizada por el doctor Oseas Cuyuch. Él es el especialista que estará en Santa Cruz del Quiché. Si usted tiene dolor de oído, infecciones frecuentes o disminución de su audición, se le congestiona la nariz constantemente o padece de sinusitis o le cuesta respirar, tiene problemas en su voz, una ronquera que no pasa, pues el doctor va a hacerle estudios audiométricos de timpanometría para evaluar la audición, como también le va a orientar sobre el uso de aparatos auditivos si lo considera necesario. La salud preventiva en esta área incluye evitar ruidos fuertes, tratar infecciones a tiempo, revisar la audición periódicamente, especialmente en niños y adultos mayores. En Proverbios 20:12 dice, el oído que oye y el ojo que ve, ambas cosas ha hecho Jehová. Y pues bien, esta ha sido la información que hemos traído de las distintas jornadas que se llevarán a cabo en el mes de junio. 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Y pues Sandra Gómez Ochoa se despide en este miércoles 3 de junio agradeciéndole a Dios la oportunidad de haber estado con usted en este momento, compartir esta información de salud, y pues usted no espere a estar grave para consultar. Si tiene una leve molestia, no dude en llamar a los números indicados y pues a darle la atención que este templo y morada de Dios merece. Me despido de ustedes y pues el próximo miércoles tendremos un tema especial, y no olvide de sintonizarnos y siga también en sintonía de esta Radio Bendita Estéreo Cumbre, la radio de la bendición. Que Dios les bendiga. Hasta el próximo miércoles.

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0: 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Bienvenidos y bienvenidas a este su programa, La Eficacia de la Palabra. Hoy queremos compartir un nuevo tema con ustedes, el cual se titula Escalando el Monte de la Fidelidad. Esto a cargo del pastor Álvaro Garavito. Esperamos que sea de bendición para su vida.
1: Daniel capítulo 6, versículo 4 y 5. Leemos para gloria de nuestro gran Señor. Entonces los gobernadores y sátrapas buscaban ocasión para acusar a Daniel en lo relacionado al reino, mas no podían hallar ocasión alguna o falta, porque él era fiel y ningún vicio ni falta fue hallado en él. Entonces dijeron aquellos hombres: no hallaremos contra este Daniel ocasión alguna para acusarle si no le hallamos contra él en relación con la ley de su Dios. Vamos a dar un gloria a Dios que se oiga en el cielo a su nombre. ¡Gloria! Aleluya. Qué bueno es Dios. Sea bendito el Señor para siempre. Yo quiero hablarles. Ya hemos adorado y hemos sentido la presencia de Dios aquí. Y si usted no la siente y pasan cultos y no siente nada, yo le aconsejo que se reconcilie con el Señor. Porque definitivamente, si la presencia de Dios se aleja de alguien, es porque pecó contra Dios. Algunos parecen inconversos adorando. Y eso es un... No crea que solamente los ojos del Señor están aquí. Eso es peligroso. El enemigo controla. Y recuerdo hace tiempos, hace varios años, entraron a un templo donde pastoreábamos una iglesia, unos terroristas, y estos venían a reclutar para su grupo y estaban en el culto y se hicieron en lugares estratégicos y todo el culto se pasaron como jirafas mirando para arriba y para abajo. Y chequearon a los que no alababan ni adoraban. Y se le acercaron, les anotaron los nombres y les dijeron: ustedes se van con nosotros. Nosotros somos cristianos, no son nada de cristianos. Los cristianos aquí alaban, adoran, pero ustedes no son nada. Tenga cuidado, porque el enemigo puede mandar a algún reclutador para llevárselo al mundo y después al infierno. Hay que tener cuidado y hay que ser sinceros con el Señor. Si es un pecador que no conoce a Cristo, se le pasa por alto todo. Pero creyentes, no.

0: Eso es un peligro. Nosotros tenemos una nube, gran nube de testigos alrededor nuestro. Una gran nube de testigos. No sabe cuántos ángeles puedan entrar a un templo en un momento de adoración, de servicio a Dios, y tomar nota también de aquellos que están, pero no están. Quiero hablarles en esta hora acerca del tema escalando el monte de la fidelidad. Bendito sea el Señor. Escalar es subir o trepar por una gran pendiente o una gran altura. Eso se llama escalar. Vamos a escalar el volcán, vamos a escalar el monte, y hay que ascender, pero ascender con muchas dificultades, con mucha fuerza, pero es hacia arriba. Y eso es exactamente lo que dice la palabra. Gloria al Señor. La vida del justo, la luz de los justos, la vista del justo es hacia arriba, para apartarse del infierno abajo. Fidelidad significa lealtad, exactitud en la ejecución de una cosa. Y fiel es la persona que corresponde a la confianza puesta en ella, que es exacto conforme a la verdad. Alabado sea el Señor. Se cuenta la historia de un maestro que se dirigió a sus alumnos para decirles: vamos a escalar un monte. Es muy alto. Solamente hay dos formas de llegar. El que quiera y tenga cómo llegar en un helicóptero a la cúspide podrá hacerlo. Pero el que no, tendrá que ascender. Y el maestro esperaba que muchos dijeran que querían subir a través de un vuelo, de un avión, y establecerse en la cúspide de aquel gran monte. Cuando hizo la encuesta, se dio cuenta que había una parte importantísima de alumnos que no querían subir a través de un vuelo. Y cuando le preguntó a uno, le dijo: ¿por qué usted quiere subir ascendiendo, escalando? Y él le respondió: porque yo quiero conocer lo que es o son las espinas, los hoyos, la violencia de la naturaleza. Quiero conocer lo duro que es escalar. Quiero sudar. Quiero llorar ascendiendo, trepando esa cuesta, ese monte. Quiero subir. Y quiero conocer los sufrimientos de muchos que he escuchado que han ascendido y que han escalado montes difíciles de escalar. Yo solamente lo he escuchado, pero lo quiero experimentar en mi vida. El maestro se quedó mudo porque pensó que todos los que estaban allí eran cobardes. No sé cuántos de ustedes quieren escalar el monte de la fidelidad. Alabado sea Dios. Bendito su nombre por siempre. Muchos han luchado por escalar el monte de la fidelidad hasta llegar a su cima. Muchísimos. Le puedo hablar de millones o trillones, porque llevamos 2000 años de gracia. Más de 20 siglos de gracia, de oportunidad, de vida cristiana, desde que Cristo venció en la cruz del Calvario. De ahí para acá se estableció el tiempo de la gracia. Y son incontables los que se han sumado a este camino. Los que se han sumado a escalar ese monte de la fidelidad. Pero son incontables también los que se han quedado rezagados, tirados, desbaratados, destruidos por el diablo, que el Señor los reprenda, en el intento de llegar a la cúspide. Hemos oído, y muchos de ustedes han leído, de ese gran monte Everest, que es la atracción de muchísima gente en el mundo. Hay gente que lo único que soñaron en la vida fue poder escalar ese monte. Estamos hablando de 8.850 metros hacia arriba. Demasiado alto. Y muchos no solamente se quedaron botados. No solamente se quedaron botados. Se quedaron muertos. Allí murieron en el intento. Deben haber cadáveres, esqueletos, calaveras tiradas en los senderos de ese gran monte. Recientemente oí un breve reportaje del paso, de un paso de lagunas, de pantanos que existe entre Colombia y Panamá. Y entrevistaron a algunos de los migrantes que iban y decían: nos encontramos con el asombro de que a los lados de los senderos por donde vamos a pasar están las calaveras, los esqueletos de personas que se quedaron allí muertos en el intento de llegar, no ascendiendo, no escalando un volcán ni una montaña, y mucho menos la montaña de la fidelidad. Se quedaron tirados Y es de suponerse que algunos murieron mordidos por serpientes venenosas, no tuvieron dónde ni cómo curarse y los mató el veneno. Otros murieron de hambre, otros de infartos, de enfermedades que les sobrevinieron y no pudieron curarse, no pudieron ser atendidos de nadie y murieron. Y están tirados allí sus evidencias, que son sus esqueletos, sus huesos, comidos de perros, de fieras, de aves de rapiña, por intentar llegar, y no solamente allí en ese cruce. No sabemos cuántos miles han quedado en la arena del desierto entre México y Estados Unidos. ¿Qué le quiero decir? Que todo eso tiene sus dificultades, tiene sus situaciones complicadas. Todo eso es detrás de una meta humana, porque muchos de los que han ascendido a ese gran monte Everest y a otros montes elevados han cogido fama, han encontrado la fama, han subido con aplausos, han descendido aplaudidos, con muchos premios, con mucho prestigio, con mucha fama, se han convertido en figuras noticiosas, pero hasta ahí llegó. Hasta ahí llegó el premio. Hay un premio eterno. Que este camino de ascenso, de escalar este monte de la fidelidad, no es simplemente por un tiempo, no es por un año. Algunos son fieles 6 meses, un año, un cortísimo tiempo, pero luego se apartan y van a servirle al diablo de nuevo, al infierno, que el Señor lo reprenda. Este es un premio que está preparado. Y la palabra dice: retén lo que tienes, para que ninguno tome su corona. Ese premio está dicho desde el momento que fuimos inscritos en el libro de la vida. Ya nuestra corona se aseguró. El premio está asegurado. La bienvenida está asegurada. Aleluya. No simples aplausos. Un día nos darán la bienvenida en las calles de oro de la gran Jerusalén. Y no será un asunto simple de un grupito de seres humanos que le van a dar la bienvenida. Allá van millones de ángeles gritando de alegría. ¡Aleluya! Porque viene el pueblo, la iglesia, hombres y mujeres que vencieron, que lograron pasar todos los embates de escalar ese monte difícil. Muchísimos en este camino que estamos transitando han quedado tirados, se quedaron tirados, unos por adulterio, otros por fornicaciones, otros por robos, por escándalos, otros por crímenes, otros por pecados terribles realizados dentro del camino de la vida. Y fueron quedándose a los lados, a la vera del camino, como cobardes, mientras pasan aquellos que están sangrando, que están llorando, que están esforzándose, que no han escatimado su propia vida para ascender ese monte de la fidelidad. A Dios sea la gloria por siempre. A Dios sea la gloria por siempre. Y encontramos en este capítulo 6 del libro del profeta Daniel, el versículo 4 y el versículo 5, que hemos tomado como base para este estudio de la palabra. Hermano, hemos tomado la vida de este personaje porque es encomiable. Realmente encontrar una persona que se pueda decir de él. Y sabe que me llama la atención que los que están hablando de su fidelidad no son sus amigos. Porque un amigo suyo puede cubrirlo, puede encubrirlo, puede decir que usted es una gran maravilla en el mundo. Pero es porque es su amigo. Su amigo no le ve defectos. Pero oiga lo que estaba ocurriendo aquí. Dice la palabra que se reunieron los sátrapas, los gobernadores, todos los que estaban allí. Y el verso 4 dice que los gobernadores y sátrapas buscaban ocasión para acusar a Daniel en lo relacionado al reino. Eran sus enemigos. Los que iban a hablar de él eran sus enemigos. Y oiga lo que dicen sus enemigos. Sus enemigos. Mas no podían hallar ocasión alguna o falta, porque él era fiel y ningún vicio, ninguna falta se halló en él. Ese era el dictamen, el concepto, el informe de sus enemigos, que lo habían mirado, lo habían ubicado, lo habían cuadrado por todos los lados de su vida y no encontraban nada para acusarlo. Eso es estar en la cima. Eso es haber ascendido, hermano. Escalado ese monte terrible. Alabado sea Dios. Y entonces dijeron aquellos hombres: no hallamos contra este Daniel ocasión alguna para acusarle, si no la hallaremos, si no la hallamos contra él en relación con la ley de su Dios. Todo lo laboral, todo lo material, todo lo secular era perfecto. ¿Cómo vamos a hacer para doblegarlo, para derribarlo, para golpearlo? Y me parece ver estos hombres, espiritualmente hablando, una reunión de demonios. Que el Señor los reprenda. una reunión de demonios en contra de su vida, de mi vida, buscando la manera por un lado, por otro, y no encontrar cómo acusarlo de esa forma. Entonces dijeron, lo vamos a encontrar con relación con la ley de su Dios. Su cristianismo. Cuando dentro de una empresa donde usted labora, donde usted trabaja, ha podido ser justificado, no ha aparecido como ladrón, no se roba el salario, no es de aquellos que llegan a medio turno de trabajo, no es de aquellos que se esconden para salir huyendo antes de terminar el día de trabajo. Se roban el jornal, roban de muchas maneras. Pues son fáciles de acusar, fáciles de detectar, pero una persona íntegra, correcta en todos los sentidos de la palabra, en todo lo administrativo, lo material, fiel. Hermano, eso hay que buscarlos. Realmente, muy minuciosamente, para encontrar una persona así. Pero repito que me parece ver una reunión de demonios tratando de desvirtuar y de atacar en la vida de ese hombre. Y luego dicen, entonces, por la vida espiritual que vive, por su Dios, por su, diría el mundo, por su religión, y diría el diablo, el Señor lo reprenda, por el evangelio. Vamos a atacarlo por el evangelio. Vamos a buscarle dentro del evangelio una forma de darle la caída. Estamos haciendo una narración, pero la realidad de esto es que así es que se planifica el infierno para atacar la iglesia.
1: Escalando el monte de la fidelidad. Es el tema que hemos compartido con ustedes, esperando que esta palabra haya sido de bendición para su vida. Y lo invitamos para que no se pierda el próximo programa, ya que estaremos compartiendo un tema más de este mensaje. 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

0: 14 horas con 43 minutos.
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0: 14:53.
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1: 15:06.
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0: 15 horas con 15 minutos.
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15 horas con 27 minutos. 92.9.

0: 15:43.
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0: 15:53.
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Nos da mucho gusto esta tarde, nos da mucha alegría estar con ustedes, gente linda, en esta tarde. Tarde de miércoles, le cuento, estamos viviendo la fecha 3 de junio del año 2026. Le deseo a usted lo mejor, que el Dios Todopoderoso le siga llenando de sus ricas y abundantes bendiciones. Es un privilegio hermoso para este humilde servidor esta tarde estar con ustedes. Y claro, espero que usted se una y juntos le demos honras y glorias al que dijo: he aquí yo vengo pronto y mi galardón conmigo para recompensar a cada uno según sea su obra. Bienvenidos, gente linda, esta tarde. Yo le invito que, si dentro de sus posibilidades está, unirse conmigo si usted puede y quiere. Únase conmigo entonces, ahora si usted quiere pero no puede, o quiere o no puede y quiere, vaya pues entonces, si quiere hacerlo, únase conmigo. Bendito Dios y Padre nuestro que estás en los cielos, delante de tu presencia nos encontramos esta tarde, agradeciéndote tu grande amor y tu grande misericordia. Está escrito en tu palabra: nuevas son cada mañana tus misericordias y tu fidelidad cada noche. Gracias porque nos das vida, gracias porque nos das salud, y gracias porque nos regalas este momento en el cual, unido a muchos, seguimos exaltando tu nombre, reconociendo que tú eres digno de toda adoración. Recibe la gratitud que hay en nuestro corazón. Padre bendito, quizá muchas familias están pasando por momentos difíciles en este día. Momentos de dolor, de tristeza, de enfermedad, de angustia, de desesperación, de depresión, de deudas, cuántas cosas pasan en la vida. Pero venimos delante de tu presencia y las ponemos ante tus pies santos. Está escrito en tu palabra: clama a mí y yo te responderé, y te enseñaré cosas grandes y ocultas que tú no conoces. Por favor, Papito Santo, da paz donde es necesaria, donde se necesita esa paz que solamente tú puedes dar. Está escrito en tu palabra que tú cambias nuestro lamento en baile y cambias también nuestras tristezas en gozo. Papito Santo, tú cambias las tinieblas en luz. Padre bendito, en esta tarde llegamos ante tu trono santo, suplicándote, mi Dios amado, que donde haya tristeza, tú quites esa tristeza. Donde haya problemas, que tú, Señor amado, intervengas, Padre celestial. Y donde hay gozo, que ese gozo no termine. Para la gloria de tu nombre, los que están enfermos, por favor, pone tus manos benditas de poder. Para ti no hay nada imposible. Solamente los que están enfermos, por favor, pone tus manos benditas de poder. Para ti no hay nada imposible.

Estamos presentando el programa Alegre Tardecitas Cristianas. Bueno, pues nuestro saludo para usted esta tarde, para usted que nos sintonice en su negocio, claro que le saludamos y le deseamos muchas, pero muchas bendiciones, que ese negocio sea próspero para la gloria del Señor, recordándole las palabras del gran apóstol cuando dice: amado, yo deseo que tú seas prosperado en todas las cosas y que tengas salud, así como prospera tu alma, que ese negocio sea bendecido, que ese negocio sea próspero para la gloria del Señor. Y si usted va por la cinta asfáltica y va escuchando el programa Alegre Tardecitas Cristianas, nuestro saludo para usted en el amor del Señor. Si usted está aún todavía trabajando, porque hay quienes salen a las 4, ¿verdad? Ya van para la casita. Pero si usted continúa trabajando, nosotros también le bendecimos y le invitamos a que se una a nosotros con su sintonía. Saludos para todos en esta tarde bonita, tarde de bendición.

Claro, claro que así es. Nuestro Padre Eterno es digno de toda gloria, de toda honra y de toda adoración. El gran salmista dice, en uno de los salmos: bendeciré a Jehová en todo tiempo, y su alabanza esté de continuo en mi boca. Sí, bendeciré a Jehová en todo tiempo, y su alabanza esté de continuo en mi boca. Recordemos que está escrito también en el libro de los Salmos: cantad alegres a Dios, habitantes de toda la tierra, servid a Jehová con alegría y venid ante su presencia con regocijo. Reconoced que Jehová es Dios, que Él nos hizo y no nosotros a nosotros mismos. Pueblo suyo somos y ovejas de su prado. Saludos para toda esa gente linda a lo largo y ancho de nuestra amada patria Guatemala, en donde nos está oyendo usted esta tarde. Únase con su comunicación al 77-6904-19. Escriba un mensajito al 40-14-39-80 y

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Una buena tarde, gracias por la comunicación, hermanita Yaceni, hermana Yaceni Bautista, fiel oyente a este programa allá en Zipacapa, San Marcos. Ya se reporta, una buenísima tarde le deseamos. Hermana Marisol Ramírez en Huancache, supongo que es la parte alta de Zipacapa, también nos está oyendo, Dios la bendiga. Una excelente tarde le deseamos. Y claro que con este canto le bendecimos. Hermana Yaceri, aquí está su canto.

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Bueno, y cuando escuchamos este fondito, es que ya inició el club de amigos, o para ser exacto, ya inició una hora con los hermanos del club de amigos. Este espacio lo escucha usted los días viernes de 9 a 10 de la mañana, aquí en Estéreo Cumbre. Una hora con los hermanos del club de amigos, donde juntos, nos gozamos con todo ese pueblo santo que un día hizo su promesa con el Dios del cielo, dando su ofrenda conforme Dios ha puesto en su corazón. Escúchelo usted, la invitación es para que forme parte de esta bendición con su, con su sintonía, con su comunicación. Y claro que si en su corazón nace el unirse a este, a esta bendición, digámoslo así, porque está escrito: más bienaventurada cosa es dar que recibir. Cada quien dé como propuso en su corazón, no con tristeza ni por obligación. Les esperamos, los invitamos entonces, una hora con los hermanos del Club de Amigos, los viernes de 9 a 10 de la mañana. 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Y a lo mejor se queda de una vez chambeando, ¿verdad? Vaya pues, saludos para todos. Saludos allá en San Guido Alfonso, Ixahuacán, allá en Motoservicios Castillo, hermano Uciel, y toda su familia y el personal que ahí labora. Ahí nos están oyendo a todo volumen. Hermanita Erika Sales lo hace allá en San Rafael Petral. Muchas gracias, hermana Noemí de Martínez en San Guido Alfonso, Ixahuacán. Hermana Conchita de León también lo hace, el hermano César Recino. Mire usted cuántos oyentes allá en San Guido Alfonso, Ixahuacán. Y por qué no decirlo, allá en Cuilco también, una buenísima tarde. Gracias por preferirnos. Música bonita, música de bendición. Hazme un palacio. Interpreta hermano Paulino Bernal.

Ahora pues ahora le invito, claro que ahora le invito a que juntos leamos la palabra bendita de Dios. Leemos el capítulo 21, el capítulo 21 del Evangelio según San Mateo, y leemos para la gloria del Señor. Yo leo y usted escucha. Claro que sí. Dice de esta manera: cuando se acercaron a Jerusalén y vinieron a Betfagé, al monte de los olivos, o al monte, sí, de los olivos, Jesús envió dos discípulos diciéndoles: id a la aldea que está enfrente de vosotros, y luego hallaréis un asna atado y un pollino con ella, desatadla y traédmelos. Y si alguno os dijere algo, decid: el Señor los necesita, y luego los enviará. Todo esto aconteció para que se cumpliese lo dicho por el profeta cuando dijo: decid a la hija de Sión, he aquí tu rey viene a ti, manso y sentado sobre una asna, sobre un pollino, hijo de animal de carga. Y los discípulos fueron e hicieron como Jesús les mandó, y trajeron el asna y el pollino, y pusieron sobre ellos sus mantos, y él se sentó encima. Y la multitud, que era muy numerosa, tendía sus mantos en el camino, y otros cortaban ramas de los árboles y las tendían en el camino. Y la gente que iba delante y la que iba detrás aclamaba diciendo: Hosanna al Hijo de David, bendito el que viene en el nombre del Señor, Hosanna en las alturas. Cuando entró él en Jerusalén, toda la ciudad se conmovió diciendo: ¿quién es este? Y la gente decía: este es Jesús, profeta de Nazaret de Galilea. Y claro que no se equivocaron, porque el que iba sentado en esa asna era nada más y nada menos el Hijo de Dios, Jesucristo, el que iba a derramar en breve su sangre preciosa por usted y por mí. La gente que iba adelante, dice, iba detrás, decía: Hosanna, Hosanna al Hijo de David. Qué hermosa es la palabra bendita de Dios. ¿O no? 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Vaya pues, vaya, ¿qué más le cuento? 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

Bienvenidos a nuestro pan diario, también disponible en la página web nuestropandiario.org. El tema para el día de hoy, cuéntalo todo. La lectura se encuentra en el Salmo 62. Esperad en él en todo tiempo, oh pueblos, derramad delante de él vuestro corazón. Dios es nuestro refugio. Un empleado que me ayudó a comprar una pequeña grabadora digital de voz me contó que él tenía una igual cuando trabajaba en California. Cuando comenzaba el camino de regreso a casa después del trabajo, la encendía, dijo él, y hablaba sobre todo lo que había sucedido ese día, lo bueno y lo malo. Cuando entraba el coche al garage, apretaba el botón para borrar todo. Luego sonrió. Después de contarle todo a su grabadora de voz, aparentemente no tenía necesidad de hablar de los problemas del día con su esposa ni con la familia. Esto me recordó con cuánta frecuencia suelo contarles sin necesidad las decepciones y los problemas a otros en vez de hablarles de Dios. El salmista escribió: esperad en él en todo tiempo, pueblos, derramad delante de él vuestro corazón. Dios es nuestro refugio. En dos ocasiones habló acerca de esperar tranquilos en el Señor, su roca y su refugio. Si bien hallamos un gran consuelo al contarle nuestras dificultades a un amigo, nos perdemos la ayuda más grandiosa si no las colocamos delante del Señor. Joe Scriven lo expresó perfectamente de esta manera: oh, qué amigo nos es Cristo, nuestras culpas Él llevó, y nos manda que llevemos todo a Dios en oración. Somos tristes y agobiados y cargados de aflicción. Esto es porque no llevamos todo a Dios en oración.

mucha atención a este anuncio. Estamos contratando piloto vendedor, esos vendedores chispudos, así como usted. Un piloto vendedor, requisitos: que tenga licencia vigente, que sea responsable y proactivo. Puntualidad, disponibilidad de horario, buenas relaciones interpersonales, deseos con buenos deseos de trabajar. Si usted se considera que usted es esa persona, en primer lugar, que usted sea piloto, ¿verdad? Que tenga su licencia vigente, que sea responsable y proactivo. Se necesita puntualidad. También disponibilidad de horario, buenas relaciones interpersonales y con buenos deseos de trabajar. El trabajo es de lunes a viernes. Los que estén interesados, apunten estos números: 3005-0654. 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Ahí le van a dar mayor información. 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Saludos para hermana Mela, hermana Amelia Castillo, allá en la zona 10. Ahí está, escuchando a todo volumen.

Bueno, pues este fondito nos identifica con el espacio Una Hora con los Hermanos del Club de Amigos. 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Saludos y bendiciones, que nada falte en el hogar de cada uno de los respetables hermanos y hermanas. 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

0: pues estamos en el espacio a lo que corresponde el Hospital Chimucirique. Le cuento que el Hospital Chimucirique está de aniversario, cumpliendo sus 21 años de estar sirviendo a la población huehueteca y población en general. Y por tal motivo, este domingo 7 de junio, a partir de las 7 de la mañana en punto, saldrá la onceava competencia, la onceava carrera de atletismo, recorriendo 12 kilómetros las categorías de las personas grandes y 2 kilómetros los niños. Pero para esto tengo la bendición de tener en línea al licenciado Edgar Celedino Palacios Hernández como administrador del Hospital Chimucirique. Qué gusto me da saludarlo, Milik. Cuéntenos cómo está el ambiente en el Hospital Chimucirique. Buena tarde.
1: Buenas tardes, hermano Lachito, que Dios los bendiga. Gracias por llamarnos y para que todas las personas que están sintonizando Estéreo Cumbre pues sepan de las actividades que Hospital Chimucirique está organizando para este fin de semana. En primer lugar, dándole gracias a Dios porque nos da la oportunidad de pertenecer a esta empresa de salud, gracias a nuestro director, el doctor Ale Aneiro Recinos Camposeco, porque este fin de semana se conmemoran 21 años de existencia de Hospital Chimucirique, hermanito.
0: Claro que sí, claro que sí.
1: Para eso, hermanito, usted sabe de que el doctor organiza una carrera de 12 kilómetros, que en esta oportunidad pues arriba a su onceava edición, hermano Lachito.
0: Así es, hermano Olic, cuéntenos un poquito cómo está las personas que están apuntándose, inscribiéndose para esta competencia del domingo. ¿Cómo lo ve usted? ¿Qué nos cuenta?
1: Gracias, hermano Lachito, ya toda la logística está preparada para recibir a todos los deportistas, a todas las personas que quieran acercarse el domingo 7 de junio, a partir de las 7 de la mañana estaremos allá en Hospital Chimucirique, dando apertura a las inscripciones para los últimos atletas que aún quieran llegar e inscribirse.
0: Claro que sí.
1: Las inscripciones están abiertas desde el lunes de esta semana. Empezamos inscribiendo a los diferentes atletas en las categorías infantil 2 kilómetros. Los niños van a participar de 4 a 7 años y de 8 a 12 años. Son dos categorías, niños y niñas 2 kilómetros. El recorrido es ahí mismo en el perímetro de las calles de Hospital Chimucirique. A todos los niños se les va a dar una medalla por su participación, así como un diploma también para conmemorar el 21 aniversario del hospital. Luego, pues, a las 8 de la mañana vamos a estar dando el banderazo de salida en todas las categorías, categoría juvenil, libre y máster femenina. Categoría juvenil, libre, máster y supermáster masculina. A todos los que se están llegando a inscribir en esta semana y mañana y el día viernes, pues todavía alcanzarán una suplayera. A todos los que se están llegando a inscribir se les está dando una suplayera conmemorativa. A todos los atletas que participen se les dará un diploma también de participación, así como medallas a los primeros 125 o 150 que ingresen a la meta, hermano. Se va a premiar del primer, segundo y tercer lugar de cada categoría con trofeo, así como premios, sorpresas que ya tiene ahí la dirección de Hospital Chimucirique. El doctor Aneiro Recinos va a hacer unas rifas de regalos para todos los participantes. Todos los que lleguen ese día pueden ganar algún su premio, pero lo más importante es que participen y practiquen deporte, hermano.
0: Claro. Claro que sí. Milik, disculpe, ¿cómo van las inscripciones? ¿Han llegado los atletas? ¿Están llegando a inscribirse?
1: Están llegando, hermano. Ahorita tenemos ya alrededor de 200 atletas. Primero Dios, pues esperamos unos 350.
0: ¡Ah, qué chulo!
1: Atletas. ¡Ah, qué bueno! Pues, considero que vamos a romper récords. Lo más importante es que están participando y apoyando, por supuesto, al COCODE de la comunidad de Chimucirique, sector 1 y 2, porque ellos están recaudando fondos para comprar un terreno. Quieren dejar un recuerdo ahí al COCODE para alguna construcción que más adelante ellos darán a conocer qué es lo que van a dejar. Mientras tanto, ahorita la meta es comprar un terreno que servirá para la comunidad de Chinosenique del sector 1 y 2.
0: Claro, claro que sí. Milik, disculpe, yo escuchaba que usted decía que la salida va a ser a las 8, porque la información que se están dando en otros medios y la hojita que usted nos dio, pues ahí menciona que a las 7 en punto es la salida. No sé cómo está.
1: Nosotros tenemos, vamos a aperturar una hora más de inscripción de 6:00 a.m, 6:30 a 7:30.
0: Ah, bueno.
1: Porque
0: bueno,
1: nos están llamando atletas de San Marcos, de Quiché, Totonicapán, que quieren venirse tempranito, hermano. Entonces, esa es la razón por la que se va a aperturar todavía inscripciones de 6:30 a.m. a 7:30, porque sabemos que hay muchas personas que laboran, trabajan y ya les es difícil ir a inscribirse entre semana.
0: Ah, muy bien, sí, porque he platicado con algunos y ellos se van a inscribir el domingo.
1: Sí, entonces por esa razón, pues lo más tarde es entre 7:30 y 8, no más, hermano, porque pues queremos darle la oportunidad a las personas que vienen de otros municipios, de otros departamentos, y ellos viajan, ¿verdad?
0: Claro.
1: Por la situación económica, no pueden venirse el mismo día, pues pagar un hotel y alimentación.
0: Sí, tiene razón.
1: Entonces queremos ser pues atentos con ellos. Por ellos es de que lo más tarde a las 8:00 a.m, hermano.
0: Muy bien, pero pues
1: si ya
0: qué
1: todo
0: bueno.
1: Está listo, antes damos el banderazo de salida.
0: Claro que sí. Bueno, pues qué buena la información, Milik. Gracias a usted por darnos esa información. Y bueno, pues va a estar muy, pero muy bonito, ¿verdad? La onceava competencia de atletismo por celebrar los 21 años del Hospital Chinosenique. Bueno, pues otra preguntita, Milik. ¿Va a haber algunas promociones para todas las personas? ¿Así en general?
1: Sí, ahorita ya el día lunes sale la promoción por el Día del Padre. Van a haber algunas operaciones con descuentos especiales, consultas y estudios como ultrasonidos, laboratorios, pues que ahorita está analizando la dirección del hospital qué promoción va a poder dar durante este mes de junio.
0: Muy bien, muchísimas gracias. Muchísimas gracias, estaremos en contacto. Dios lo bendiga, una buena tarde.
1: Gracias, hermano Nachito, a usted, que Dios lo bendiga, y a todos los hermanos que están sintonizando Estéreo Cumbre. Bendiciones, y los esperamos el domingo 7 de junio a partir de las 7:00 a.m, donde ya habrá un refrigerio para todos los que nos acompañen. Gracias a Dios por nos da la oportunidad de pertenecer a la gran familia Chinosenique, y que bendiga a nuestro director, el doctor Adler Aneiro Recinos Camposeco, y su distinguida familia.
0: Claro que sí. Muy bien, muchas gracias. Mucha atención, estamos contratando un piloto vendedor. Fíjese usted, si usted no tiene trabajito, aquí lo encontró ya. Estamos contratando un piloto vendedor con licencia vigente, responsable y proactivo.